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2: De la tarde en París, martes 1 de septiembre. Comenzamos nuevo mes dándole la bienvenida al informativo de Radio Francia Internacional. En los controles, Alan Vidal, edición Manu Terradillos. Vamos ya con los titulares.
3: Jessica Brumec.
2: La tragedia de la luz en Nepal supera la barrera de los 1000 muertos y continúan a sol y sombra las tareas de búsqueda de los desaparecidos, que se estiman en más de 4600 entre Nepal y la región autónoma china del Tíbet. Rusia e Irán tratan de ratificar su apoyo mutuo mientras se intensifican las ofensivas militares tanto en Medio Oriente como en Ucrania. Esto en el marco de la cumbre de la Organización de Cooperación de Shanghái, que reúne algunas de las potencias no alineadas con Occidente. Y crece la tensión en Argentina mientras el gobierno avanza con desalojos de comunidades originarias en distintos puntos del país, expulsiones que se han acelerado tras la derogación de una ley de emergencia territorial indígena. Hasta aquí los titulares del noticiero de Radio Francia Internacional, que encuentran también en rfimundo.com.
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2: Lo decíamos en titulares, ascienden a 1050 los muertos por el alud que provocó el derrumbe de un glaciar en la frontera de Nepal con China hace 6 días. Equipos de rescate continúan a sol y sombra sus labores cuando se calcula que son más de 4600 los desaparecidos. La sociedad civil también se suma a la búsqueda, como es el caso de Deepak Koirala, periodista originario de Danding, que se encontraba en Katmandú al momento de la catástrofe, pero que ha regresado a su región para ayudar a buscar a los desaparecidos.
4: Me trasladé a la zona afectada. 29 de mis vecinos se encontraban de camino a Gosaikunda, un lugar de peregrinación muy popular. Habían ido allí para rezar y fue allí donde quedaron atrapados por esta enorme inundación. Desde entonces no hemos vuelto a tener noticias de ellos. Todos han desaparecido. Mi misión es buscar los cuerpos de mis vecinos desaparecidos. Trabajo junto con la policía y el gobierno para encontrar sus restos. También participo en las operaciones de ayuda en mi región. Enviamos suministros, alimentos, ropa y equipos. Recogemos todo lo que podemos porque los daños son considerables. Una veintena de puentes han sido destruidos y cerca de 40 kilómetros de carreteras han desaparecido.
2: Escuchábamos al periodista nepalí Deepak Koirala, entrevistado por Nicolás Feldman. Nos vamos ahora a unos 2.000 kilómetros hacia el noreste, hasta la capital de Kirguistán, Bishkek, donde continuó hoy la cumbre de la Organización de Cooperación de Shanghái, que reunió a líderes de países como China, India, Rusia e Irán, entre otros. Justamente el presidente ruso Vladimir Putin reiteraba hoy su apoyo a su homólogo iraní Masoud Pezeshkian en la guerra con Washington, gesto que el mandatario iraní agradeció además de defender este tipo de encuentros. Esta cumbre de Shanghái es la prueba de que hay más países que tampoco están dispuestos a ceder ante el unilateralismo, y las grandes potencias no tienen derecho a invadir cuando son poderosas haciendo caso omiso de los marcos y las leyes internacionales. Esto decía Pezeshkian sobre esta cumbre, donde confluyen varios países que, por objetivos variados, no terminan de alinearse como un bloque contra Occidente. Analiza Marie Ilikin, del Instituto de Investigación Estratégica de la Escuela Militar.
5: No estamos en un frente común frente a Estados Unidos. La Organización de Cooperación de Shanghái tiene la capacidad de unir y crear diálogo, pero por el momento no permite surgir una estrategia o un bloque frente a Occidente. Hay discusiones sobre las sanciones extraterritoriales, pero las motivaciones siguen siendo diferentes. Para Rusia se trata de eludir su aislamiento. Para Irán es reducir el impacto de las sanciones. Para China es reducir sus vulnerabilidades. Por lo tanto, no hay una estrategia global porque no partimos de las mismas necesidades.
2: Escuchamos a Marie Hilkin del Instituto de Investigación Estratégica de la Escuela Militar al micrófono de RFI. Mientras tanto, en el otro lado del mundo, en Asheville, al este de Estados Unidos, Europa criticaba la invitación del ministro de Hacienda ruso al G20 de Finanzas este martes por parte del país anfitrión. No es el momento de normalizar las relaciones con Rusia ni su presencia en este tipo de reuniones, declaraba el comisario europeo de Economía Valdis Dobrovolskis. Y al otro lado del océano, la jefa de la diplomacia europea, Kaja Kallas, pidió al bloque de los 27 aumentar la ayuda aérea a Ucrania mientras en la guerra se intensifica el fuego cruzado.
0: Of course we will discuss Ukraine.
6: Julio y agosto han sido los meses más mortíferos para la población civil en Ucrania, por lo que Rusia está intensificando realmente sus acciones para causar el mayor daño posible al pueblo ucraniano y doblegarlo. Los ucranianos, por supuesto, se mantienen firmes y tenemos que apoyarlos. El principal problema es la defensa aérea. Carecen de misiles interceptores. Sabemos que algunos países tienen misiles interceptores que caducarán pronto. Por lo tanto, sería muy positivo que se donaran a Ucrania para que puedan utilizarlos para proteger a su población.
2: Era la jefa de la diplomacia de la Unión Europea, Kaja Kallas, en el marco de una reunión informal de ministros de defensa del bloque, hoy en Irlanda. Y los países vecinos a la guerra en Ucrania siguen en guardia entre vuelos de drones en sus espacios aéreos o hallazgos de elementos sospechosos, como es el caso de Alemania, donde este martes un ataque con artefactos explosivos de fabricación casera contra líneas eléctricas cerca de una terminal térmica de carbón provocó daños y también una interrupción temporal del suministro, así lo informaron fuentes policiales. Los explosivos fueron encontrados en la subestación de Preilac, al este del país, muy cerca de la frontera con Polonia. En Colombia, un muerto y 11 heridos tras un atentado de coche-bomba atribuido a la guerrilla del ELN. Junto a una estación de policía cercana a la frontera con Venezuela, el ataque ocurrió en el municipio de Los Patios, del departamento del norte de Santander, cerca de la noche, medianoche del lunes. Mismo día en el que el presidente Abelardo de la Espriella ordenó un bombardeo en el departamento del Guaviare, que dejó un saldo de 20 guerrilleros muertos. ¿Cuál es hoy la situación de los grupos armados en Colombia? Asbel López lo conversó con Jorge Restrepo, analista de la Universidad Javeriana.
7: En Colombia en este momento hay cerca de 78 grupos armados. Ninguno de ellos tiene control o dominio operacional sobre los demás. Tal vez el más grande es el grupo que se hace llamar ELN, que opera en la frontera con Venezuela y en el departamento del Chocó, tal vez en el Cauca, en algunos municipios y en otro par de municipios de Nariño. Ese es el más grande, pero ese grupo no domina a otros más. Igual sucede con el caso del señor alias Mordisco. De manera que el día de mañana, digamos, llegan a capturar a este señor Mordisco o llega a ser dado de baja en una operación militar, eso no va a cambiar significativamente el panorama de violencia en Colombia. Tendrán que suceder por lo menos, yo diría, al menos unas 20 capturas o, digamos, acciones violentas, acciones con la fuerza del Estado en contra de al menos igual número de cabecillas para que se pueda superar esta etapa tan violenta de los grupos armados criminales en Colombia.
2: Escuchábamos al analista Jorge Restrepo. Bajamos ahora a Argentina. Comunidades aborígenes de distintos puntos del país denuncian una crisis humanitaria de los pueblos indígenas, alertando que los desalojos y expulsiones de sus tierras, las tierras que llaman ancestrales, se han acelerado, escenario que se venía agravando desde que el gobierno del derechista Javier Milei derogó en 2024 una ley que declaraba la emergencia territorial indígena y contemplaba un registro de tierras comunitarias. En Patagonia, la justicia suspendió recientemente el desalojo de las comunidades mapuche de la Lof Melo y la Lof Quintriqueu, suspensión que es justamente momentánea y no resuelve el conflicto desencadenado por las nuevas medidas de Milei, dice Moira Millán, activista mapuche.
8: La suspensión es hasta nueva fecha, digamos, no es que es una suspensión determinante, ¿no?, que se vuelve para atrás, sino que simplemente no se va a ejecutar el desalojo ahora, en estos días, puede que en un mes sí. Entonces, las comunidades siguen en la incertidumbre. Por otra parte, se calcula entre 120.000 y también se habla de 130.000 desalojos en total habrá en Argentina. Solo en la provincia del Chubut, una comunidad tehuelche, que se llama Prane, que tiene conflicto con el ejército argentino. El ejército invadió su territorio hace muchos años, más de un siglo, y ahora con esta ley que largó Milei de desalojo exprés, quieren ejecutar el desalojo de esta comunidad. Entonces la situación es de, no solamente de angustia, sino también de un nivel de tensión altísimo, porque el gobierno va preparando el escenario para la posible respuesta de las comunidades con militarización y vigilancia. Entonces la preocupación ya está a una escala muy importante en donde tememos que pueda ser la antesala de un genocidio.
2: Escuchábamos a la activista mapuche Moira Millán, entrevistada por Carlos Pizarro. Vamos a Perpignan, en el sur de Francia, donde se celebra a partir de hoy lo mejor del fotoperiodismo en la edición 38 de Visa pour l'Image, el mayor festival de fotografías de prensa del mundo. Traer a la luz realidades que no son visibles es uno de los objetivos. Reporta desde allí nuestra enviada especial María Carolina Piña.
9: Dar testimonio y traer a la luz realidades que no son visibles. Ese ha sido y sigue siendo el principal objetivo de Visa pour l'Image, el único festival del mundo dedicado exclusivamente a la fotografía de prensa. Abrió sus puertas en Perpignan, la capital de la Cataluña francesa. Y como en cada edición las salas de exposición permanecen repletas desde la mañana hasta la hora de cierre, a pesar del calor sofocante que golpea la ciudad, este año se exhiben los trabajos de 24 fotoperiodistas. Como siempre, los conflictos en curso ocupan buena parte de las exposiciones, desde Gaza pasando por el Líbano, la aparición de ICE en Estados Unidos, la condición femenina en Afganistán o los matrimonios virtuales en Japón son otros de los temas presentes este año. Así, Visa pour l'Image muestra la vitalidad y la importancia de la fotografía de prensa frente a la avalancha de fake news y de imágenes generadas con inteligencia artificial.
10: Jean-François Leroy nos ha quitté ce matin.
9: Cada noche el Campo Santo, un claustro medieval en el centro de la ciudad, se transforma en escenario gigante para las proyecciones fotográficas gratuitas. Allí, el lunes, 2.000 personas rindieron homenaje al fundador y director histórico del festival, Jean-François Leroy, quien falleció por la mañana y quien dedicó 38 años de su vida a defender y promover el trabajo de cientos de fotógrafos. Desde Perpignan, María Carolina Piña, Radio Francia Internacional.
2: Deportes. Tras la sorpresiva caída de Novak Djokovic esta semana, Alcaraz y Sabalenka, los defensores del título femenino y masculino, comenzaron el abierto de Estados Unidos con el pie derecho. La bielorrusa selló su victoria en dos sets ante la colombiana Osorio y el español Carlos Alcaraz, en su esperado retorno, venció al ruso Roman Safiulin en tres sets. Un muy buen partido definía aliviado Alcaraz.
11: Los nervios extras de ser el primer partido después de tanto tiempo, pues lidiar con ello nunca es fácil, ¿no? El hecho de pensar, bueno, si va a aguantar bien físicamente, 3 sets, 4 sets, 5 sets, lo que demandara el partido, bueno, son dudas que van pasando después de haberme perdido dos Grand Slam. Cuando vuelves otra vez a ese ritmo de competición en un Grand Slam, pues bueno, físicamente piensas si vas a aguantar o no, pero bueno, al final yo creo que después de tanto tiempo sin competir, el hecho de cómo he jugado hoy, la verdad que ha sido un muy buen partido.
2: Era Carlos Alcaraz luego del Abierto de Estados Unidos, el primer partido. Y hasta aquí llega la actualidad en Radio Francia Internacional. Hasta la próxima.

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0: Gran pesar inunda el alma, nos abruma la tristeza, cuando el destino nos quita algo que creímos nuestro. Cuando el Creador un día su voluntad nos expresa, cuando un amigo nos deja, cuando muere un gran maestro. La intención de estos versos es llamar a reflexiones. Les formulo una pregunta digna de un especialista. Medítenla muy despacio dentro de sus corazones. Les pido que me respondan, ¿cuándo muere un marimbista? Si ustedes piensan que muere cuando su alma se va al cielo, o cuando físicamente este mundo abandona, pues sepan que se equivocan, aunque les cueste creerlo. Su muerte no es tan común como la de otras personas. Un marimbista es aquel que en vida se va muriendo y se transforma en guarimba, en son, en vals, en bolero. Por teclas, hule y baquetas ya cambió sus sentimientos. Cuando una marimba canta, es quien la escucha primero. Un marimbista es aquel que partió en trozos su alma y convirtió cada uno en hermosa melodía. Por eso es que cada día, cuando el hormigo nos canta, más de algún noble maestro está volviendo a la vida. ¿Cómo puede, pues, morir quien en esta vida un día decidió cambiar su alma, su conciencia y sentimientos por notas, ritmos, sonidos, por hermosas armonías? Quien hizo esto nunca muere, revive a cada momento. Y si no están convencidos de lo que dicen mis versos, solo les pido que escuchen y me permitan su tiempo. Voy a llamar a mi mente a aquellos grandes maestros para darles enseguida algunos cuantos ejemplos. ¿Cuándo murió Paco Pérez? ¿Puedes acaso saberlo? Enseguida te respondo, si es que no lo sabes tú. Él sigue vivo, no muere, pues ya se ha quedado eterno en esas noches de luna de mi bella Xelajú. De Nevaj las clavellinas y de Tecpan los trigales, hoy nos gritan jubilosos, Rafael Ibarra vive. En Cunén, Momostenango, en sus fiestas patronales, hoy quizá no lo veamos, mas su presencia nos sigue. Cada vez que Telma llora porque siente alguna pena, nos dice que Gumercindo sigue aún en este mundo. Él vive en sus tres aritas y con Migdalia Azucena resucita cada instante con su sentir tan profundo. ¿Qué decir de Tío Mingo y sus bellas creaciones? Enumerarlas aquí es poco más que imposible. Su inmortal ferrocarril viaja en nuestros corazones. No cabe ninguna duda que él entre nosotros aún vive. Si menciono Maricumbia, Oscuridad, Teclas de Oro, vuelve a la vida un maestro, un prodigio consumado. Orgullo de nuestra patria, a quien aquí rememoro, vive por siempre en nosotros el gran Aníbal Delgado. Y si hablamos de inmortales, les menciono a otro caudillo, que a mil pájaros en fiesta hoy nos resuena su nombre. Gran orgullo de Ostuncalco, el genial Jesús Castillo, de quien un día dijeran que era marimba hecha hombre. Imposible me parece mencionar a la guarimba sin revivir con la mente a otro gran guatemalteco, distinguido por sus obras, su talento y su carisma. ¡Viva Botzbelí Aguilar! ¡Gloria a su arte perfecto! ¿Cuándo se dirá que ha muerto el gran Mariano Valverde, otro gran representante de la música chapina? Él siempre seguirá vivo, su recuerdo no se pierde. Se ha quedado en una noche, noche de luna en las ruinas. ¿Dónde vive Cupertino? En su jardín mazateco. ¿Y dónde está Belarmino? recordando a algún amigo, y a Narciso Chavarría se considera perpetuo. El gran río Polochic es quien lo mantiene vivo. Al escuchar Linda Kelly, renace don Mario Herrera, y Everardo de León quedó vivo con su grito. Y don Camilo Delfino también con vida se queda, con sentimiento de madre y con su Tito el Carrito. Memo Fuentes sigue vivo. ¿Por qué será? Me pregunto. Igual que Alberto Velázquez, que ya no quiso morirse, pues con Chuchitos Calientes y la Rancherita juntos, con nosotros se ha quedado y no está pensando en irse. Cuando llega a Sanarate la clara luz de noviembre, renace con la marimba nuestro gran Salomón Guerra. O cuando oímos que dicen que llegarás a quererme, vuelve Salomón Argueta a vivir sobre esta tierra. José Plutarco Guzmán, con alegres camineros, con celajes tacanecos, vive el gran Faustino Valle. El gran Amando Parrilla, con sus hermosos boleros, ni hablar de Mario Bolaños y sus obras de gran talle. Don Eliseo Castillo tampoco será olvidado. Los regios cuchumatanes van cantando sus tristezas. José Alejandro de León ya quedó inmortalizado con Regalito de Amor y muchas otras bellezas. Eterno en Panajachel vivirá Héctor Linares. Salvador Iriarte queda en su bella Nochebuena. Mientras que el gran Abel Sánchez va contando sus pesares, con su corazón de obrero, historia de amor y de penas. Falta Manuel Samayoa, con Juventud Antigüeña, el genial Leopoldo Luarte, que dejara Flor de un Día, Paco Aldana en Río Dulce, con su Luna de Miel sueña, sigue vivo don Juan Losi, en sus bellas melodías. ¿Qué decir de los Ovalle, Tocho, Higinio y Benedicto, que se mantienen con vida en sus regias melodías? Ellos tres ante la muerte hoy se mantienen invictos, pues su pueblo los revive a cada uno cada día. Si mencioné la marimba y hablé de Quetzaltenango, debo hablar de una familia que no ha de quedarse a un lado. Gloria excelsa de mi tierra, gente con magia en sus manos, orgullo de los chapines, son los hermanos Hurtado. Podría gastar mi vida elaborando el recuento de los grandes marimbistas que todos creímos muertos, pero emprender tal tarea es difícil, lo presiento. Son tantas nuestras riquezas, son tantos nuestros maestros. Por eso hoy les comparto un mensaje de esperanza. Aquellos grandes maestros que aún tenemos con vida, su arte los hará eternos hasta donde el tiempo alcanza, pues habitarán por siempre en sus piezas tan queridas. Cada vez que alguien se acuerde que Nayo usaba chancletas, o cuando alguien sienta ganas de bailar con la Llorona, surgirá una y mil veces Guillermo de León, poeta de sentimientos muy nobles, gran calidad de persona. Desde Tecpan les presento al amo del Agallito, hombre de talento amplio, es mi amigo Mardoqueo. Con su Tecpan Guatemala, con alma y el Ticalito, si alguien dice que ha de irse, la verdad, yo no lo creo. En Chiantla quedará eterno el maestro Elpidio Cano, igual que Neto Monzón, el cantor del paisaje. Gente linda a la que Dios hizo un milagro en sus manos, que a través de la marimba perpetuaron su mensaje. David Fernández García nos envuelve en armonías, joyas como Santa Eulalia y la bella Isabelita. Los paisajes de Petén son cantados cada día por don Ramón Carrascosa y su inspiración bendita. Con Avenida Bolívar y otras obras importantes, queda vivo Ángel Melgar y su obra sin igual. Así como hiciera un día Felipe Antonio Escalante, con el gran hermano Pedro y Colonia Monterreal. Mario Tactic vivirá para siempre con Lupita, Jacinto Rufino Orozco en su Concepción Tutuapa. También don Manuel Rodríguez con su inmortal Chiantlequita, ni hablar de Héctor de León con su bellísima Chata. Vivirá con Chapinlandia don Froilán Roda Santizo, Checha Gálvez Costa Sur y Flores Pamamá lo eternizan. Lester Godínez perdura con esos sones de hechizo. Lo inmortal de Mingo Fuentes con Oasis se realiza. Ovidio Urizar nos deja a su chinique querido. Julio Ventura Meneses a los encuentros nos lleva. Nazario Rucal jamás se quedará en el olvido. De Zumpango en la marimba sus barriletes eleva. Vive don Gerardo Tzul con el Valle de la Ermita, don Vicente Salazar con Ciudad Vieja querida, José María Girón que a toda boda lo invitan, y al doctor César Santiago sus obras le darán vida. Y don Pablito Velázquez va con Gloria Josefina, le sigue Alfonso Bautista con preciosa Checanita, con bella flor nacional Manuel Solís se aproxima, y allá viene el gran Orlando con una cobanerita. Y puedo seguir nombrando a tan ilustres maestros, pero como antes dijera, es labor casi imposible. Hemos de estar los chapines orgullosos por lo nuestro, pues el número de estos es poco más que increíble. Es justo que ahora ustedes respondan a mi pregunta, al tema que dio inicio a esta interminable lista. Con toda la evidencia que les presento aquí junta, nuevamente les pregunto, ¿cuándo muere un marimbista? Yo conozco la respuesta y se las daré enseguida. Es una verdad hermosa lo que esta pregunta encierra. Un marimbista estará por fin privado de vida el día que la marimba ya no cante aquí en mi tierra. ¿Y tú? ¿Cuándo morirás, marimba de Guatemala? ¿Cuándo llegará ese día en que el hormigo se muera? ¿Cuándo se terminará tu bello hechizo y tu gala? ¿Cuándo ya no alegrarás a mi eterna primavera? ¿Cuándo el hermoso cafeto no nos regale su flor? ¿Cuándo ya ninguno crea en el poder del amor? ¿Cuándo ya nadie nos diga quién te quiere como yo? Cuando los cuchumatanes hayan quedado sin vida, cuando nadie nos regale una triste despedida, cuando al fin la monja blanca quede en un rincón perdida, cuando muera finalmente la magistral Ave Lira, cuando digan que tu canto solo era una mentira, cuando el indito no llore por las penas de esta vida, cuando ya no haya una madre a quien dedicarle un vals, cuando en nuestros corazones muera la felicidad, cuando no haya amor eterno ni un amigo de verdad, cuando ya nadie se acuerde de las noches escuintlecas, cuando nadie haga poemas con tus melódicas teclas, cuando ya ni se mencionen las tristezas quetzaltecas, cuando ya desaparezcan los versos que aquí les brindo, cuando quede en el olvido mi Mazatenango lindo, cuando ya no se hable más de Patzún de mis recuerdos, cuando sienta, patria mía, que no te tengo y te pierdo, cuando ya nadie me diga que en Cuilco se ha enamorado, cuando ya nadie le cante a mi Amatitlán soñado, cuando el tiempo imperdonable todito lo haya borrado, cuando al fin desaparezca mi Tacaná querido, cuando todos tus paisajes caigan presa del olvido, cuando tu bello Quetzal finalmente se haya ido, cuando ya nadie le cante al Valle de la Esmeralda, cuando se hayan extinguido tus sones que nadie iguala, cuando no existan las danzas de los moros y mengalas, hasta entonces morirás, marimba de Guatemala.
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4: ¿Cuántos más de nosotros tendremos que morir para que el Estado actúe? Con esta pregunta, Reporteros Sin Fronteras y más de 40 medios mexicanos interpelaron este miércoles al gobierno mexicano de Claudia Sheinbaum y al conjunto de autoridades del país para reclamar una respuesta a los asesinatos de periodistas y la impunidad que rodea esos crímenes. Este es un informe de Marianela Mayer.
5: En una movilización inédita, medios nacionales y locales publicaron simultáneamente este interrogante. De fondo, la lista con el nombre de los periodistas asesinados en México. A través de esta campaña, Reporteros Sin Fronteras, RCF, y los medios participantes exigen al Estado mexicano una respuesta a esta violencia que, insisten, no puede convertirse en la norma. Y es que la situación es crítica, como explica Radio France Internacional Artur Romeu, director de RCF en América Latina.
6: México es de lejos el país que más mata a periodistas en América Latina. Es un problema crónico, no es de hoy, es un problema histórico. Pero ese año ya tuvimos a 7 periodistas asesinados en tan solo 7 meses.
5: En total, 17 periodistas fueron asesinados desde el inicio de la presidencia de Claudia Sheinbaum en octubre de 2024. Según Romeu, casi el 70% de las muertes se concentran en 5 estados: Veracruz, Michoacán, Guerrero, Oaxaca y Tamaulipas. Las principales víctimas son periodistas locales que cubren temas políticos, policiales, judiciales o de corrupción.
6: Son sistemáticamente blancos de esos ataques y son ejecuciones extrajudiciales, el 95% de los casos. O sea, no son periodistas que estaban cubriendo algo en ejercicio de sus funciones como alguien que cubriría una zona de guerra. No, o sea, en México esos periodistas son blancos, claros, de grupos criminales que muchas veces tienen vinculación con agentes públicos.
5: Esta violencia tiene un impacto brutal en la libertad de prensa, generando desiertos informativos en vastas zonas del país, además de autocensura entre los periodistas. Un clima del que da testimonio Armando Ríos, periodista de investigación en Vanguardia MX, un diario del norteño estado de Coahuila.
7: En Coahuila, la violencia que en algún momento hemos visto, pues doblega, digamos, la libertad de expresión. Algunos medios locales, pues han optado por ser más relacionistas públicos de los gobiernos en turno, locales, sobre todo municipales también.
5: El propio periódico ha sido víctima de esta violencia en diversas formas, ya sea a través de atentados, persecución judicial o amenazas o agresiones a sus periodistas. Según Ríos, estos ataques provienen tanto del crimen organizado como de los funcionarios públicos. De ahí la importancia de que el Estado reaccione en todos sus niveles.
7: También en los estados hay poderes, hay gobiernos diferentes y hay gente que debería, si no de garantizarlo, por lo menos sí de generar las condiciones para que exista un verdadero ejercicio de la libertad de expresión auténtico y confiable.
5: Por eso, RCF y los diversos medios exigen al gobierno mexicano poner en marcha un plan nacional de emergencia que coordine los distintos niveles de la administración y refuerce las medidas de protección y las investigaciones.
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4: Y en este espacio, Manu Terradillos entrevista a la directora de emergencia de la Organización Mundial de la Salud en África sobre la actual epidemia de ébola.
9: El virus ébola se está extendiendo por la República Democrática del Congo de manera rápida. Hasta la fecha ha dejado más de 2.500 fallecidos y de 5.000 personas infectadas. Y para hablar de la situación sobre el terreno, tenemos en Radio Francia Internacional a la doctora Marie-Roseline Belisère, que es la directora de emergencias de la Organización Mundial de la Salud en África y que nos atiende desde Addis Abeba, en Etiopía, donde se está celebrando el Comité Regional de la OMS para África. Doctora Belisère, gracias por acompañarnos en Radio Francia Internacional.
10: Es un placer.
9: Quería empezar por un balance inicial. ¿Cuál es la situación actual de la epidemia en la República Democrática del Congo? Si sigue esa tendencia al alza en el número de casos, si se está ralentizando, si son optimistas.
10: A fecha del 23 de agosto del 2026, la República Democrática del Congo ha registrado 5.584 casos confirmados, con 2.680 muertos. Y esta epidemia ahora se ha expandido en 57 zonas de salud. Como puedes ver, es una epidemia que se expande muchísimo y continúa de registrar muchos muertos en la comunidad. Eso es un indicador que nos dice que aún tenemos muchos trabajos que hacer para poder contener esa epidemia.
9: ¿Por qué este brote de ébola está avanzando tan rápido? ¿Cuáles son los factores y cuáles son las principales dificultades que las autoridades están teniendo?
10: Hay muchos factores que pueden ser utilizados para explicar esa expansión. Es como una combinación de varios factores. En primer lugar, hay que recordar que ha sido una detección tardía de los casos. Según los datos de vigilancia genómica, este brote ha empezado desde febrero, mientras que las autoridades lo han descubierto en mayo. Es decir, hemos tenido como 4 meses que la epidemia circulaba, el virus circulaba en la comunidad sin poder detectarlo. Es decir, que muchas personas permanecen varios días en la comunidad antes de ser identificadas y aisladas. Y durante este periodo pueden infectarse familiares, cuidadores y personal sanitario. Eso es un factor. El segundo es el número elevado de muertos en la comunidad. Este es probablemente uno de los indicadores más preocupantes que tenemos, porque una persona con ébola es particularmente infecciosa en las fases avanzadas de la enfermedad y después de la muerte aún más. Y seguimos viendo la comunidad que lava los cuerpos muertos y siguen infectándose. Y tenemos expansión geográfica también, que es una fuerte movilidad de las personas en esa zona. Como sabes, es una zona con minas, entonces la población se mueve para poder vender el oro u otras materias que consigue. Y también tenemos el contexto de inseguridad y acceso muy difícil a ciertas comunidades, que eso también dificulta el acceso de los equipos de la respuesta para acceder a esta persona. Y en último lugar, tenemos también los factores comunitarios y societales, que la gente tiene como ritos funerarios, también esos son factores que hacen que la epidemia se expande. La buena noticia es que acabamos de tener unos estudios que justifica que no hay mutación del virus. Eso también, es decir, es el mismo virus que circula.
9: Quería hablarle de dos de esos temas que usted ha mencionado rápidamente. El primero de ellos es cómo está siendo la relación con las autoridades locales y con las comunidades para coordinar la lucha. Usted mismo me ha dicho, ¿no?, de esos casos de entierros de riesgo en los que se toca a los fallecidos. ¿Cómo está siendo esa coordinación con las autoridades?
10: Estamos trabajando con las autoridades locales, pero también con los miembros de las comunidades, es decir, los familiares que están afectadas por esta epidemia. Lo que hacemos es involucrar esas personas en la respuesta, formarlas de manera a que sepan que es peligroso para su salud y también que participan como actor en esa respuesta.
9: Y otro tema del que me ha hablado es el de la seguridad. ¿Cómo afecta el conflicto armado que se está viviendo en la República Democrática del Congo a la respuesta a esta epidemia? Y también, ¿cómo ayuda a que esa epidemia se pueda propagar más rápidamente de lo que lo haría en una situación de seguridad?
10: Bueno, lo que puedo decir es que cada vez que hay un ataque, eso impide que los equipos de respuesta vayan al terreno. Cuando pasa un día que el equipo no puede ir al terreno, es un día de más que el virus tiene para expandirse más. Y como puedes ver, el virus ahora tiene una velocidad mayor que la que tenemos como equipos de respuesta. Así que más terreno aún tiene el virus cada vez que hay un ataque, cada vez que el equipo no puede ir al terreno para ayudar a esas comunidades afectadas. Entonces, ¿qué hacemos? Trabajamos con las autoridades gubernamentales, autoridades locales, y ellos tienen contactos con esos grupos. Y es también me das la oportunidad de hacer también esa demanda, que tengamos como un cese, un alto. Sería como para mí una llamada a paz, que tenemos más paz en esa ciudad, más paz en esa zona este del país, para que podamos terminar con esa epidemia.
9: En estos momentos en el que estamos haciendo esta entrevista, se está celebrando en Addis Abeba el Comité Regional de la OMS para África. ¿Desde qué perspectiva se está tratando la epidemia en este congreso o en este comité?
10: Esta epidemia es una de las preocupaciones mayores de la región actualmente y estamos aprovechando que tengamos aquí los ministros de salud, ministros de finanzas de todos los países de África para hacer una llamada a solidaridad, a mayor solidaridad continental, porque esta epidemia la República Democrática de Congo no va a poder responder sola. Necesitamos que todos los gobiernos, todos los países trabajen como una sola persona, juntos, todos, para que pueda apoyar. Esta tarde vamos a tener como una sesión sobre la epidemia y ahí vamos a hacer como una llamada a solidaridad continental, también una llamada a más fondos domésticos, una llamada también a más fondos del Fondo Africano de Respuestas. Y estamos aprovechando para solidarizar todo el mundo con la República Democrática del Congo, pero también para decir a los ministros de salud que la respuesta a emergencia es muy importante, pero más importante es la preparación de esos países para poder responder cuando un evento se presenta.
9: ¿Y cuáles son las prioridades de la OMS ahora, en estos momentos, a la hora de combatir esta epidemia?
10: Para combatir la epidemia, nuestra prioridad sigue siendo la protección del personal de salud en el terreno. Como sabes que esta epidemia ha costado la vida a más de 50 personal de salud en la República Democrática del Congo. Y la segunda prioridad es la vigilancia, que debemos reforzar muchísimo, 5 veces más, 10 veces más. Estamos trabajando con todos los socios para reforzar la vigilancia sanitaria alrededor de la epidemia. Eso quiere decir aumentar el porcentaje de seguimiento de contactos, aumentar la vigilancia en puntos de entrada, de salida y puntos de control, y también aumentar la vigilancia con los laboratorios. En tercer lugar está el manejo de caso, que es muy importante. Ahora tenemos más de 49 centros de tratamiento de ébola, pero aún no es suficiente, porque con la vigilancia esperamos encontrar más casos en la comunidad, porque estamos iniciando la búsqueda activa de casos en la comunidad. Y tenemos que tener números de camas necesarias para poder tratar a esas personas cuando los encontramos en la comunidad. Y en cuarto lugar está la prevención y control de infección, no solamente en las instituciones estatales, sino también en las privadas, porque ahí sigue yendo la comunidad a estos centros. Es importante que tengan los materiales necesarios para protegerse. Y en quinto lugar, es trabajar junto con la comunidad, considerar la comunidad como un socio particular y hacer que su confianza aumente en la respuesta, y es que podemos trabajar juntos.
9: Esta epidemia está provocada por el virus Bundibugyo, para el que no existe todavía ninguna vacuna específica aprobada. ¿Cómo está la situación al respecto? ¿Qué esperanza ofrecen los ensayos de tratamientos y de vacunas que se están realizando en la actualidad?
10: Puedo decir que hay buena esperanza. Y de momento, como sabes, hay una vacuna que posiblemente va a empezar la fase clínica 2. Ya ha empezado la fase clínica 1. Y estamos esperando en 4 a 6 o 9 meses que tengamos una vacuna específica para el virus Bundibugyo. Pero tenemos también una vacuna que ya es homologada para el virus Ebola Zaire. Esta vacuna ahora se va a utilizar en un ensayo clínico de fase 3 para ver si hay como protección cruzada. Y este ensayo clínico va a empezar en unos días. Ya hemos obtenido que el ICG, que es la coordinación global que maneja esta vacuna, ya ha dado 20.000 dosis de vacuna para ese ensayo clínico de fase 3 y 50.000 dosis para la protección formación de personal de salud. Así que esperanza hay y estamos trabajando muchísimo para que podamos ver una vacuna específica pronto.
9: ¿Es usted optimista en cuanto al control de esta epidemia? ¿Hay posibilidades de que se extienda? Sé que ha habido algunos casos en Uganda, pero que se extienda más, que pueda llegar a Europa, como se ha llegado a plantear. ¿O es usted optimista respecto al hecho de que se pueda controlar?
10: Sí, soy optimista al hecho de que se pueda controlar, pero existe también el riesgo de propagación a otros países, como ya ha sido a Uganda, y ahora tenemos también la República Centroafricana, que está muy a riesgo, y también sigue siendo el Sudán del Sur, que está también muy a riesgo. En esos países han empezado su preparación de manera a poder enfrentar en caso de que haya importación de un caso de Ebola. En esos países ya han laboratorios se han preposicionado, manejo clínico también se ha preposicionado. Estamos apoyando mucha formación del personal de salud de poder dejar esos casos sin infectarse y también preposicionar todos los equipos de protección individual. Sí, tenemos esperanza y soy muy optimista de que el virus se puede controlar con todas las medidas que estamos poniendo en marcha, pero al mismo tiempo tenemos que estar muy preparados en los otros países a caso de que haya importación.
9: Doctora Marie-Roseline Bélisaire, directora de Emergencias de la Organización Mundial de la Salud en África, gracias por haber atendido a Radio Francia Internacional.
10: Gracias a vosotros.
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0: Me llamo Nile. Nile Buchholz. Soy bailarina y actriz.
1: Nile Buchholz tiene un sueño. Quiere trabajar de forma independiente como artista, ganar su propio dinero y subirse a grandes escenarios.
0: Me gustaría realizar mis propias producciones. Quiero hacer muchísimas obras de teatro y danza. Eso es algo que definitivamente quiero hacer.
1: Se enfrenta a muchos desafíos y profundas emociones.
2: ¿Qué te hizo daño? Dime. Ven, ven, mi cielo, dime.
0: ¿Por qué soy diferente a los demás? Hay gente rara que me escupe y cosas así.
1: Una y otra vez se pone a prueba su sueño de ser independiente.
0: Tengo 33 años y soy adulta.
1: Nile quiere valerse por sí misma a toda costa. ¿Lo logrará?
2: Nile nació el 21 de agosto de 1991 en Bremen.
0: Mi mamá tenía 21 años. Mi mamá era muy joven. Tengo síndrome de Down. Así vine al mundo. Para mi mamá fue una sorpresa por un momento.
2: Nile, hola. Soy educadora. Para mí el síndrome de Down no era algo totalmente nuevo. Solo tenía 21 años y creo que eso me ayudó. Sencillamente lo aceptas. Pasas una noche algo preocupada y dándole vueltas, pero después está todo bien.
1: El abuelo de Nile tiene una cámara.
3: ¡Uy! ¡Ven, Nile!
1: Registra en video la infancia de su nieta.
2: ¡Mira al abuelo! Nile siempre hablaba a un micrófono que teníamos. Todavía era muy pequeña, tenía unos 2 años. A Nile siempre le ha gustado cantar y empezó a bailar a los 3 años. En ese entonces, el abuelo creó una especie de circo infantil en el pueblo y Nile siempre participaba.
0: Mi abuelo me metía en la caja del mago.
2: Cuando empezó a ir a la escuela, se apuntó al grupo de teatro que había. A Nile le encantaba estar en el escenario, actuar y que todos la miraran. Estudió durante 12 años, hasta el 10º grado y luego 2 años más de escuela vocacional. Vino a la escuela un orientador profesional, como en todos los centros educativos, con un formulario para que firmáramos que Nile iría a un taller después de la escuela.
1: Lo habitual en Alemania para las personas con síndrome de Down que terminan la escuela es acudir a talleres para personas con discapacidad. Su mamá Daniela y su padrastro Lars le dejan a ella la decisión.
0: Dije que no quería ir porque es aburrido.
2: El orientador dijo que no teníamos más opción y que debíamos firmar el papel.
4: Argumentó que si no iba al taller, Nile no tendría pensión ni nada.
2: Por trabajar en estos talleres ganan 1,50 € la hora. Por eso no firmamos ese papel.
4: Sonido y acción.
1: Mayo de 2024. Nile tiene 33 años.
0: Ah, flores, me gustan.
2: Sí, pensé que se vería lindo.
1: En Buxheim, en el sur de Alemania, le esperan 2 días de rodaje. Nile participa en el cortometraje Prólogo de la Oscuridad.
0: Estoy nerviosa.
4: Vamos a hacer una prueba de cámara.
0: Sí.
4: Y luego repasamos todo.
1: La película cuenta una historia de la época nazi, salpicada de declaraciones actuales del partido de extrema derecha AfD para denunciar la amenaza que supone esta ideología.
0: Mamá.
2: ¿Sí?
0: Estoy un poquito nerviosa.
2: Sí, me imagino, pero afortunadamente no tienes diálogo, ¿verdad? Por ahora.
1: Daniela acompaña y apoya a su hija en su trabajo, por ejemplo, para ir de un lugar a otro.
2: Estoy muy contenta de ser también la asistente de Nile y poder acompañarla de vez en cuando, porque es muy lindo pasar tiempo con ella.
0: Tú eres mi mamá y él es mi hermano.
4: Sí, soy tu hermano.
0: Sí. Mamá, hermano, yo. Tengo ganas de rodar. Sí, tengo ganas de rodar. Muchas ganas.
2: Silencio absoluto.
4: Acción.
1: Hay tensión en el set. Comienza el rodaje. Ahora Nile debe actuar. Está muy concentrada.
4: Nile, fue fantástico. Estabas muy metida en el papel. Buen trabajo.
1: Nile no ganará dinero con este papel. En este proyecto todos trabajan sin cobrar.
2: Exacto, en este caso no cobra, pero como el tema es importante para Nile, hay que estar presente. Siempre hay que estar al pie del cañón. Hay competencia, pues hay varias actrices más con síndrome de Down. Por eso procuramos que Nile tenga visibilidad.
1: Contando el viaje de ida y el de vuelta, son 4 días de trabajo para ambas. En realidad, Nile necesita trabajos que también le dejen dinero. De adolescente, a Nile le encantaba bailar y actuar. Su mamá y su padrastro siempre la apoyaron.
5: Ein bisschen wie im Himmel auf Erden fühlen sich die jungen Schauspieler bei diesem Auftritt. Und das nicht nur wegen Engel Nele. Ihr Tanztheaterprojekt 4 Asse für einen Kuss wurde ausgezeichnet.
1: Tras terminar la escuela y decidir no ir al taller, Nile quiere seguir bailando y encontrar un trabajo de verdad.
2: Sí, Nile estaba buscando empleo y se le ocurrió postularse para trabajar en una cafetería o sirviendo mesas.
0: Fue en el área de servicio y limpieza.
1: Nile consigue sus primeros contratos de prácticas y puede solicitar subsidios. ¿Pero será el trabajo en el jardín de infantes y en la cafetería lo adecuado para ella?
0: No era divertido.
4: Para ti siempre quedaría el trabajo de limpiar y barrer. Porque en nuestra sociedad, el mundo laboral, no está diseñado para que las cosas se hagan más lento o de manera diferente. La consecuencia lógica era que Nile haga lo que sabe hacer bien.
1: Daniela y Lars proponen en la Asociación de Bremen Tanzbar, donde Nile baila como pasatiempo, que la contraten oficialmente.
2: Y dijeron, sí, claro, vamos a probar.
4: Fue un gran paso.
2: Así fue como llegó a la danza profesional.
1: De ese modo, a los 21 años, Nile tiene un empleo fijo como artista. Nile vive hasta el día de hoy en su ciudad natal, Bremen, en una gran vivienda compartida e inclusiva. Hoy le toca cocinar con Julia. Sus compañeras de piso la ayudan en su vida cotidiana a cambio de una compensación.
2: ¿Puedes sacar una sartén grande?
0: Sí. ¿Qué sartén? ¿Pequeña? ¿Grande?
2: La grande, por favor. Déjame ver.
0: 1, 2, 3, 4, 5... 6. Me mudé de casa de mis padres y me he vuelto más independiente. Eso es.
1: Nile lleva 5 años viviendo sin Daniela y Lars. Es posible gracias a la vivienda compartida que facilita su día a día. Tras largas jornadas de trabajo, aquí recarga energía.
2: Por lo general, Nile dice, ahora necesito tranquilidad, y se retira a su habitación. También se nota cuando ha estado varias semanas fuera. Entonces, por supuesto, está feliz de estar de vuelta en el piso.

0: Nos reunimos y dijo que iba a dejarlo y que iba a renunciar a su empleo fijo. Casi me caigo de la silla.
1: Hello.
2: Nile comienza una nueva aventura. Muy pocas artistas con síndrome de Down se atreven a dar un paso así.
3: Quiero trabajar por cuenta propia.
2: Para que funcione, primero busca asesoramiento. Quiere que evalúen su proyecto en Starthaus Bremen, un centro de atención para emprendedores.
3: De bailar, actuar y todo eso me encargo yo. Pero si hay dificultades, ahí necesito asistencia laboral.
2: Y para eso necesita dinero. El asesor debe evaluar si el proyecto de Nile para vivir de su arte como profesional independiente es viable.
0: El plan de negocios es correcto. Hasta la próxima.
2: El asesor da su aprobación. Nile puede acudir a la oficina de inclusión con el plan de negocios.
4: Genial, ¿no?
3: Sí.
4: Chócala. Sí.
2: Nile tendrá el apoyo. Así logra más libertad y más desafíos. Porque ahora tiene que conseguir trabajo. Dos años de trabajo autónomo. El nuevo día a día de Nile ahora también incluye trabajo de oficina con Lars. Nile necesita nuevos contratos remunerados.
0: Llegaron unos cuantos correos electrónicos. Tienes que leerlos otra vez. Te los puedo traducir a lenguaje sencillo.
2: Uno es un mensaje de un director de teatro de Berlín. A Nile le gustaría actuar en su nueva obra.
0: Hola, solo quería comunicarles que lamentablemente no recibiremos financiamiento para nuestro proyecto. Fue rechazado.
3: Sí, fue rechazado.
0: Es una pena.
3: Sí, una pena. No hay proyecto, ni solicitud, ni dinero.
2: Ser un artista independiente también significa enfrentar negativas y contratiempos.
0: Muchos saludos, Nile y Lars. ¿Así, no?
3: Sí.
4: Hola, Nile.
3: Hola, ¿qué tal?
2: Nile no se desanima. Se lanza hacia el siguiente proyecto, una nueva pieza de danza. Anne Herzet, su asistente, la acompaña a los ensayos y va a buscarla en la parada de autobús a la que Nile llega sola.
4: ¿Quieres ir al otro lado para poder tomarte de la mano?
2: En Bremen, Nile casi siempre viaja en autobús. Desde la parada camina 600 metros hasta las salas de ensayo.
4: Ahí no hay paso peatonal ni semáforo, así que necesita que crucemos juntas para no correr ningún peligro.
2: En el centro de arte le asignan una sala de ensayo de forma gratuita. Un alivio para Nile, porque es muy difícil encontrar espacios de trabajo accesibles económicamente.
3: Aquí tengo varias salas en las que puedo ensayar.
2: Hoy, Nile y su compañera Magali quieren pulir el dúo que preparan juntas, Asincrón. Enseguida se grabará con la cámara.
3: Vamos a grabar esta pieza, Asincrón, para, por ejemplo, funciones, presentaciones y... A ver, ¿me puedes ayudar, Anne?
4: Para que podamos usar el video para postularnos. A menudo los programadores solo necesitan una grabación de una obra para saber cómo es. Así podemos enviarla como video y postularnos.
2: Como bailarina independiente, Nile siempre busca nuevos proyectos, porque con eso se gana la vida. De vuelta en la oficina. Lars ayuda a Nile a solicitar financiación. Ella lo hace a su manera, por video. Con su estilo propio ya ha ganado una importante beca cultural.
3: Necesito muchísimo apoyo porque tengo síndrome de Down. ¿Por dónde empiezo? ¿Cómo funciona? ¿Y qué necesito?
0: Nile y también Daniela son muy optimistas. Siempre dicen, ya saldrá algo.

0: Y yo más bien... No es que sea negativo, pero siempre tengo miedo. Ya van 5 meses, por ejemplo, en los que todavía no ha salido absolutamente nada.
1: Sin contratos, el sueño de Nile corre peligro, sobre todo porque hay que pagar a su asistente.
0: Nile puede pedirle que la lleve de casa a la sala de ensayo o a Nuremberg. Para eso cuentas con una asistente, siempre y cuando ganes suficiente dinero. Si no ganas lo suficiente, el Estado decide que no vale la pena pagarte la asistente. Entonces tienes que ir a la oficina de asistencia social. Y esa es la presión que tiene.
1: Hay que hacer algo. Los proyectos de Nile y los subsidios para trabajadores independientes no aportan suficiente dinero a largo plazo, pero Nile ya tiene un nuevo plan.
2: El próximo año me gustaría tener una gran empresa.
1: Con una empresa, Nile podría solicitar subsidios más altos y también de otro tipo. Desde hace semanas, ella y Lars se sientan una y otra vez a diseñar la propuesta.
0: Aún no existe una empresa así, y no sabemos si va a funcionar exactamente así. Por eso tenemos que preguntar a un abogado si es posible implementar lo que hemos pensado. Va a ser una sociedad de responsabilidad limitada con 3 socios.
1: No es nada fácil. Ante Nile y su empresa todavía quedan varios obstáculos burocráticos y pasos legales. Si todo sale bien, Nile formará parte de la jefatura y tendrá poder de decisión.
2: Todo esto es para mi empresa, Lars. Esto lo haré el próximo año. Solicitud para película de cine. Producción con Tom. Asincrón.
0: Para ser un artista independiente, Nile tiene que ganar dinero. Ya sabemos que si no gana dinero, no tiene opciones.
1: Por la noche en su casa, Nile todavía no puede desconectarse. Acaba de recibir una nueva oferta para una película.
2: Hago muchísimos castings por internet.
1: Para poder hacerlos, debe grabar en video una escena específica del papel que le hayan asignado. Practica con su profesora de actuación.
2: Ensayamos cómo mostrar emociones, memorizamos textos y cosas así.
3: Toma, al menos dile dónde estás.
2: Ya lo sabe.
3: Vaya, sí que eres pícara.
1: Es mucho trabajo para grabar un video corto. Nile espera pasar a la siguiente ronda, aunque hasta ahora apenas ha conseguido papeles gracias a castings por internet.
2: No volveré allí nunca más.
1: Ella cree que se debe a su pronunciación. Berlín, el Theater und am Dach. Todo el esfuerzo de Nile dio sus frutos. Nile tiene un importante contrato como actriz para una obra. Actuará en 24 funciones.
2: Tengo un papel protagonista. Interpreto a Ofelia. Ofelia tiene síndrome de Down. Y Ofelia tiene miedo de ir al manicomio.
4: Es ok.
1: La obra se ambienta en la época nazi. En aquella época, las personas con discapacidad eran asesinadas en lo que llamaban sanatorios y centros de asistencia. El papel es exigente. Pero Nile disfruta en el escenario con el equipo de actuación y su compañera de reparto, Maya Secho.
0: Nile, ten cuidado porque hay un momento en que siempre miras hacia arriba. Y procura hablar un poco más fuerte porque estoy sentado muy atrás y tengo que poder entenderte bien, ¿sí?
2: Sí.
1: Nile tiene mucho diálogo. Está orgullosa de tener por primera vez un papel hablado de verdad.
2: Antes pensaba que no podría aprenderme los textos de memoria.
1: A Nile le cuesta trabajo retener textos largos. Por eso en el escenario la ayuda otra actriz.
2: Con cuidado.
0: ¿Nile, oyes a Sandra?
2: Sí.
0: ¿Por el audífono?
2: Sí.
0: Entonces está bien, continuemos.
3: ¿Cómo se ve?
2: ¿Cómo se ve? Tengo audífonos. Si olvido algo, Sandra puede recordármelo diciéndolo por el micrófono.
1: El equipo adaptó el papel para Nile haciendo los textos más sencillos. Para el director David Stöhr, colaborar con ella es una experiencia fascinante.
0: Con Nile toda la comunicación es muy directa. Si algo no estaba bien, nos lo hacía entender. Se echaba a llorar o nos lo decía. Entonces hacíamos una breve pausa, lo comentábamos y después continuábamos.
1: Entre ensayos y funciones, Nile se reúne en Berlín con Johanna Polley y Tonio Schneider, que actuaron junto a ella en la serie de televisión El Dorado KDB.
0: ¡Qué gusto verte!
1: Nile les pregunta cómo consiguen papeles. Tener que hacer castings por internet la pone bajo presión.
0: A menudo pasa que un viernes por la noche te dicen que lo necesitan para el lunes.
2: Yo necesito tiempo, pero siempre lo quieren todo rápido, rápido, rápido. Y quiero que alguien me tome en serio.
4: En el ámbito del cine, al igual que en muchos otros sectores, todavía existen muchísimas barreras. Por ejemplo, que no se encuentren asistentes o que no se les pague, y entonces la remuneración disminuye.
1: Desde 2009 rige en Alemania la Convención de la ONU sobre los Derechos de las Personas con Discapacidad, que recoge su derecho a un trabajo elegido libremente y en igualdad de condiciones. Sin embargo, la realidad es diferente.
2: Y ahora viene mi texto. Huele el...
4: Dices, huele la flor.
2: Huele la flor.
1: Ahora va en serio. Esta noche hay función en el Theater Unterm Dach de Berlín. Nile repasa su texto una vez más.
2: Antes de las funciones me pongo nerviosa, pero cuando me subo al escenario se me pasa.
1: La mamá de Nile está presente otra vez como su asistente. La apoya en todo lo relacionado con las actuaciones y los desplazamientos. Esta producción sí que es retribuida.
0: Le pagamos como a los demás. Damos la misma remuneración a todos. Y en el caso de Nile, además, cofinanciamos al asistente, los viajes y el alojamiento. En una producción independiente como la nuestra no es fácil, pero en este caso era necesario.
5: ¡Disfruten la función!
1: Un último momento de tranquilidad.
0: ¿Están todos? ¡Disfruten!
1: A Nile le esperan casi 2 horas de actuación.
2: La nieve, eso sí que duele.
1: Una escena se vuelve especialmente intensa para ella.
5: Dilo, sé poner suelas a los zapatos, dilo.
2: No,
5: dilo, sé poner suelas a los zapatos.
2: Jamás.

0: Tras los estruendosos aplausos y la euforia, en el camerino el ambiente cambia repentinamente.
1: ¿Estuvo todo bien? ¿Hubo algo que te molestara? ¿Fui demasiado brusca? ¿Qué te hizo daño? Dime, ven. Ven, mi cielo, dime.
2: Me sujetaste.
1: ¿Te sujeté demasiado fuerte del cuello? ¿Es eso? Lo siento. La próxima vez no lo haremos así, ¿de acuerdo?
2: Mamá.
1: ¿Crees que es por eso? Me parece que hoy fue sencillamente un día agotador. Nile no ha parado desde las 12. Y además estuvo presente todo el tiempo el equipo de filmación. Y luego, claro, los nervios de siempre antes de actuar. Cuando todo termina, se descarga de golpe toda la tensión que ha ido acumulando. Y entonces llora porque no puede expresarlo de otro modo. Es algo que el equipo tuvo que aprender. Ya lo vieron, ahora todos se ocupan de ella, todos la consuelan. Saben que necesita una bebida rica o algo así y se la traen. Es muy lindo, creo que también para ella, que todos se acercan para cuidarla. Y así se le pasa enseguida. ¿Estás mejor? ¿Sí? Toma un sorbo.
2: Te quiero mucho.
1: De verdad. Creo que yo a ti también.
0: Nile siente emociones arrolladoras y aprende a expresarlas. Unos meses después, de ahí nace una nueva idea.
2: Tengo ojos almendrados y orejas pequeñas.
0: Nile quiere hacer una obra que gire en torno a su mundo y sus emociones.
2: Vine al mundo con síndrome de Down. Eso no lo puedo cambiar.
0: Dentro de unos días, Nile estará de nuevo en el escenario, acompañada por Tom Bunga y Anne Herzet.
3: Creo que en el primer movimiento podemos tomarnos un poco de tiempo.
0: Tom es el mentor artístico de Nile. Cooperan una y otra vez desde que ella trabaja de forma independiente.
2: Quiero que todos me tomen en serio.
0: La propia Nile es autora de los textos de su obra Puerta Abierta, Mi Mundo.
2: Cuando escribo poemas e historias, me salen de las entrañas. Simplemente las dejo salir.
3: Diría que Nile siempre parte de un título, es decir, de un tema que le preocupa. Luego empieza a escribir al respecto y va encontrando en su interior las imágenes que describe.
0: Las películas de Disney juegan un papel importante en el mundo de Nile. La Bella y la Bestia no puede faltar en su obra.
3: Creo que lograremos que se vea un poco cuáles son tus sueños. Pero también cuáles son tus pensamientos y tu realidad cotidiana.
2: Sí. Lo que siento es, ¿por qué soy diferente a los demás? Viajo mucho en tren y en autobús. Los borrachos me acosan sexualmente. Y hay gente rara que me escupe y cosas así. Por eso me da miedo acercarme a los demás.
0: Junto con Tom y Anne, Nile convierte sus textos en movimientos y en una historia.
2: Estaba muy metida.
3: Lo noté. Y no tienes que esforzarte tanto. Fue justo como debía ser.
0: Nile sabe exactamente cómo debe ser el vestuario.
2: Un vestido azul oscuro de tul, con perlas y brillo. Encaja con mi mundo.
4: Muy bonito. Espera, meto esto aquí.
0: Pero poco después de trabajar en su obra, todos se llevan un susto. Nile ingresa repentinamente al hospital. Le diagnostican diabetes tipo 1 y tiene consecuencias para todos sus planes. Pasa la Navidad en la clínica con sus padres y su hermano. Por ahora debe despedirse de la libertad que se ha ganado con tanto esfuerzo.
1: Desde que Nile fue diagnosticada con diabetes, vive con nosotros en casa, porque necesitaría un asistente todos los días, las 24 horas. Y en este momento, en la vivienda compartida, no lo puede tener. Yo también padezco diabetes tipo 1 y sé lo que significa. Pero la noticia fue bastante impactante.
0: Ahora Nile tiene que aprender muchas cosas.
2: Me puse a pensar, ¿qué puedo comer y qué no? Estaba muy insegura con lo del azúcar en sangre.
1: Esta situación supone un desafío totalmente diferente, porque hay que construir todo de nuevo alrededor de esta enfermedad. Nile ya no puede hacer nada sin pensar en las consecuencias.
0: Casi 2 meses después, Nile sigue viviendo con sus padres. Para retomar su vida independiente necesita un asistente que la ayude a tratarse. Pero nadie se da por aludido en el seguro médico ni en los servicios sanitarios.
3: Los funcionarios no tienen idea porque no conocen otros casos. No es que no quieran ayudar, que sean desconsiderados ni nada de eso. Creo que esto es para ellos un gran interrogante. Y a fin de cuentas, por supuesto que también se trata de dinero.
0: El deseo de Nile de tener una vida independiente pasa una dura prueba. Pero la nueva enfermedad no es el único problema de Nile. Lars le comunica malas noticias.
3: Querida Nile, gracias por el correo y las propuestas teatrales.
0: Nile se había postulado con sus obras de danza teatro en festivales de inclusión. Si se programa una de sus piezas, gana dinero.
3: Revisé todo y lo hablé con mi equipo, pero lamentablemente ninguna es opción para ninguno de los festivales. Lo siento mucho, le deseo lo mejor para sus planes futuros. Muchos saludos.
0: En casa de Lars y Daniela, con diabetes y un futuro incierto, ¿se romperán los sueños de Nile?
3: Estoy muy decepcionado. Hace 2 años ya nos postulamos en Bremen con Asynchron y ya entonces te dijeron que no.
0: En lugar de la obra de Nile, se programarán obras de otros grupos de teatro inclusivos. Lars lo considera competencia desleal.
3: Nile es posiblemente la única profesional independiente en Alemania que actúa de manera tan consecuente y siempre cobra sus honorarios. El caso de Nile es un buen ejemplo de inclusión.
0: Y a Lars le molesta la diferencia de salario que sigue habiendo entre las personas con y sin discapacidad en el mundo del teatro.
3: Por lo general, los artistas con discapacidad están en talleres o reciben un pago insuficiente en el rango de empleos menores y solo ganan un buen salario los que no tienen ninguna discapacidad. Y cuando el dinero va a los que no tienen discapacidad, así se queda. Nadie se plantea un reparto más equitativo.
0: A pesar de las muchas dificultades, rendirse no es una opción para Nile. Acepta una invitación a Sarajevo, capital de Bosnia-Herzegovina, a pesar de su nueva enfermedad y de las incertidumbres.
2: ¿Y los valores?
1: Los miro. Todo bien.
0: Hoy Nile dirigirá un taller para personas con discapacidad en el teatro.
1: Creo que Nile es muy buena en lo que hace. Además, la asesora en diabetes y el médico nos recomendaron que siga viviendo su vida con la mayor normalidad posible, sin dejar de hacer nada. Y eso es lo que hacemos. Voy a hacer la cama.
2: Sí.
0: Daniela siempre está pendiente de los valores de Nile.
1: Nile, tienes que inyectarte.
2: Sí, ahora mismo. 4, ¿verdad?
0: Nile vuelve a trabajar por primera vez desde su diagnóstico y en un país donde no habla el idioma. Al llegar al teatro, Nile está visiblemente tensa.
1: ¿Nile? Ella es Selma.
4: ¿Lo sostienes y yo lo pego?
0: Su asistente Yui le echa una mano a Nile si olvida algo. Además, una intérprete ayuda con la traducción.
2: Me gustaría dar protagonismo a las personas que tienen una discapacidad. O sea, llevarlas al escenario para darles visibilidad, que se atrevan a ser visibles.
0: Nile quiere darles valor a los demás, aunque hoy ella misma se sienta insegura.
2: Para dirigir el taller, tengo que hablar en alemán. Todos los demás hablan bosnio o inglés y no sé si me entenderán. Por eso estaba algo cohibida y nerviosa.
0: Amila Tarcimeich dirige el taller. Ella cree en Nile.
4: La veo como un ejemplo de que todo es posible, de que puedes hacer las cosas que amas y tener éxito. Estoy convencida de que Nile puede ser un gran modelo a seguir para todas estas participantes.
0: Nos cuenta que en Bosnia, los artistas y bailarines con discapacidad aún no pueden vivir de forma independiente ni ganar su propio dinero, como lo hace Nile desde hace unos años en Alemania.
2: Pasamos sobre la cabeza, luego la pierna izquierda, y ahora movemos las manos.
0: Poco a poco, los nervios van desapareciendo. Bailar libera a Nile.
4: Me pareció lindísimo que los ejercicios de danza funcionaran bien hablando idiomas distintos. Me parece fantástico que, aunque el diagnóstico de diabetes tipo 1 sea tan reciente, ya pueda hacer este tipo de cosas y que la inviten a participar en estos talleres.
0: De regreso en casa, ya encara el siguiente desafío. Nile no quiere vivir mucho tiempo con sus padres y en su habitación infantil.
2: También las cosas de la diabetes y las pastillas y mis DVD que amo. Aladdin, Barbie, Intensamente 2.
0: Quiere por fin volver a pasar una noche en su vivienda compartida. Será una prueba.
2: Tengo 33 años y soy adulta. Si vivo con mis padres, me siento como una niña pequeña. Me gustaría regresar por completo a la vivienda compartida. Ahí me siento adulta e independiente.
0: ¿Lo conseguirá? Para vivir de nuevo por completo en la vivienda compartida, Nile necesitará varios asistentes capacitados para tratar la diabetes. Al menos ha encontrado a dos personas que la apoyarán de momento.
2: ¡Hola!
3: ¡Hola!
0: Uno de ellos es Jan, un antiguo compañero de piso.
3: ¡Qué lindo que estés aquí!
2: ¿Puedo sentarme también aquí?
0: Todavía puede preguntarle a Daniela si debe inyectarse insulina con esta comida.
4: 146, está genial. Entonces, ¿comerás una porción?
2: Sí.
4: ¿Y tendrán postre? No. Entonces diría que dos por ahora.
0: Después se encarga Jan.
2: Listo.
3: Excelente.
4: Yo me despido. Que se diviertan mucho y buen provecho. Adiós.
0: Jan está contratado como pedagogo en la vivienda compartida y en el futuro será una de las personas que apoyen a Nile en el manejo de la diabetes.
3: Hasta ahora conozco a una persona diabética y es independiente. Eso significa que no tengo experiencia previa en la asistencia con diabetes. Tengo un acuerdo con Nile. Yo duermo en la habitación de al lado y ella puede tocar mi puerta y entrar en cualquier momento o llamarme, lo que prefiera.
0: Nile lleva un sensor subcutáneo que mide continuamente su azúcar en sangre. Si el valor es demasiado alto o demasiado bajo, su reloj y su teléfono celular se lo indican.
3: No recibo aviso en mi celular porque queremos que en el futuro Nile sea capaz de gestionar la situación. Es decir, que al recibir el aviso en su teléfono sepa que debe reaccionar y como todavía necesita apoyo, vaya a buscar a alguien que le ayude.
0: Del turno de noche se hará cargo Sophie, quien llega después de la comida.
2: Aquí están mis...
4: ahí están el jarabe y la dextrosa.
2: Sí.
4: Muy bien.
2: Esto es para medir la sangre.
4: Es interesante, ¿verdad? Tenemos que aprender todos juntos.
3: Repasamos la lista de verificación por la mañana, después de levantarnos. En cada caso observamos lo que hacemos ahora para ver qué ocurre, qué dificultades aparecen. Después reunimos toda esa información.
4: Estamos haciendo pruebas para tratar de establecer una rutina.
3: Les deseo una linda noche. Ojalá no pase nada. En la noche de ayer tampoco pasó nada.
0: Y ahora Nile quiere instalarse por fin de verdad. Y eso también significa poner orden.
2: No puede estar desordenado. Cuando cuelgo la ropa, todo tiene que seguir un proceso. Soy muy meticulosa con esto. Pronto estará todo perfecto.
0: Nile ha recuperado su independencia, al menos durante unas horas, en su vivienda compartida y con la sensación de ser adulta.
2: Buenas noches.
0: La noche transcurre sin problemas y después de algunas idas y vueltas, la Oficina de Servicios Sociales decide que Nile contará con el apoyo de un asistente de diabetes. Gracias a eso, puede quedarse aquí de forma permanente. Levantarse una y otra vez e ignorar el camino que supuestamente tenía predeterminado. Eso es lo que define a Nile.
3: Más de una vez me he preguntado, ¿cómo es posible que Nile pueda permitirse decir, me voy a independizar y luego vengan contratos? Porque ansía probar cosas nuevas, conocer gente nueva, ir por caminos nuevos. Todo eso lo tiene Nile y tú lo refuerzas aún más. Por eso puedes seguir ese camino.
4: Estoy muy orgullosa de que Nile haya llegado tan lejos, de que sea tan luchadora y formule sus deseos de una manera tan clara.
0: Nile ha demostrado ser una pionera y un modelo a seguir, a pesar de todas las adversidades.

0: Cuando muere un niño bueno, Dios manda un ángel a la tierra. Este lo abraza amorosamente, despliega sus enormes alas blancas y emprende el vuelo por encima de todas las ciudades que el niño ha conocido y amado. Recoge muchas flores a su paso y se las lleva al cielo para que florezcan allí más hermosas que en la tierra. El Señor pone las flores entre sus brazos y besa a la más hermosa, que recibe así el don de la palabra para cantar las bienaventuranzas del paraíso. Un ángel le contaba esta historia a un niñito recién fallecido que llevaba en sus brazos, y el niño la oía como entre sueños mientras volaban por hermosos jardines llenos de flores. ¿Cuáles nos llevaremos para plantarlas en el cielo?, preguntó el ángel. Vieron un rosal precioso, pero una mano salvaje había partido su tronco y las ramas colgaban, llenas de capullos medio secas. Toma al pobre rosal para que pueda florecer en el cielo, le dijo el niño. Y el ángel así lo hizo y besó al niño en la frente. El pequeño entreabrió los ojos. Llevaron otras flores hermosas y también algunas humildes margaritas y unos pensamientos silvestres. ¡Cuántas flores tenemos!, exclamó el niño. Y el ángel sonrió, pero no levantó el vuelo para ir al cielo. Era de noche. Todo estaba en silencio. Se quedaron en la ciudad y pasaron por un callejón muy estrecho en que había montones de paja, de ceniza y basura. Había platos rotos, figuras de yeso rotas, trapos y sombreros viejos, cosas que ya no servían. El ángel señaló los pedazos de una maceta que asomaban por debajo de las inmundicias y un montoncito de tierra que las raíces de una planta reseca mantenían unido. A esta también nos la llevaremos, dijo el ángel. Mientras se alejaban volando, el ángel le contó al niño. Allí abajo, en una casa que da al callejón, vivía un niño pobre y enfermo. Estaba siempre en cama, y cuando se sentía bien, lo más que podía hacer era dar un par de vueltas por la habitación, ayudándose con unas muletas. En verano, los rayos del sol entraban a veces por una pequeña ventana durante media hora, y él sentía cómo su sangre corría por las venas y calentaban su corazón. Un día de primavera, el vecino le llevó también unas flores del campo y, por casualidad, una de ellas conservaba todavía su raíz. El niño la plantó en una maceta y la colocó junto a su cama. La flor creció y floreció, y cada año crecía y producía flores más hermosas. El pequeño se sentía feliz contemplándolas. Le parecía que tenía un jardín para él solo, aunque aquella humilde maceta era lo único que poseía en esta tierra. La regaba y cuidaba. La ponía junto a la ventana para que le diera el sol. Las flores despedían un aroma dulce y alegraban la triste vida del niño. Cuando Dios le llamó, su última mirada antes de morir fue para su planta. Hace ya un año que el niño murió, y un año también que la flor quedó abandonada en su maceta, y como nadie la cuidaba, se secó. Por eso la hemos encontrado entre la basura del callejón. Nadie la quería ya, pero nos la llevaremos, porque esta pobre flor, humilde y silvestre, ha hecho más bien y ha dado más alegrías que las rosas del jardín de una reina. ¿Y quién te ha contado todo eso?, preguntó el niño al ángel. Lo sé, porque yo soy aquel niño pobre y enfermo que andaba con unas muletas, dijo el ángel. Conozco muy bien a mi flor. ¿Sorprendido?, el niño miró la cara feliz del ángel. En aquel momento se encontraron en el paraíso donde reina la alegría. Dios tomó al niño entre sus brazos, le tocó la espalda y le nacieron unas hermosas alas de plata, y con ellas se alejó acompañando a los demás ángeles. También las flores. pero solo besó a la pobre florecilla humilde y marchita que empezó a cantar a coro con los ángeles que volaban alrededor de Dios, en infinitos círculos. Todos cantaban felices porque tenían por compañera a la flor marchita que recogiera un ángel entre la basura de un callejón en una ciudad de la tierra.
1: Bendito.

Si tienes la suerte de conservar a tu padre, valóralo. Es el hombre que cuidó de ti cuando eras un ser indefenso. Que se sacrificó más de una vez para que crezcas sano, fuerte y alegre. Sobre todo, respétalo. Jamás lo califiques ni lo juzgues. Esa potestad le corresponde a Dios. Háblale con franqueza. Nadie mejor que Él para entenderte. Cuéntale tus cosas con más confianza que al mejor de tus amigos. Ten la seguridad que encontrarás en Él al confidente ideal. Y cómo no, si eres su pequeño frente al mundo. Por la diferencia de años, es normal que tengan distintas maneras de ver la vida y que algunas veces no se pongan de acuerdo. Pero no te preocupes, eso es bueno para ambos. Conversa con él cada vez que te sea posible. Esa dicha no la vas a tener siempre. Pregúntale tú qué harías. Lo vas a llenar de gozo. Le va a hacer mucho bien sentirse útil, saber que lo tomas en cuenta, que crees y confías en él como cuando eras niño. Escúchalo. Aunque sus consejos no lleguen a resolver tus problemas, te serán provechosos, te marcarán pautas y ayudarán a concebir nuevas ideas. Hallarás en sus palabras la experiencia de un ser humano que alguna vez fue como tú, tuvo tu edad y trajinó por el mismo camino. Si tienes a tu padre presente, quiérelo. No olvides que detrás de su sonrisa se esconde la nostalgia de un hombre al que le quedó corto el tiempo. Pero que ahora, como es natural, disfruta viendo en ti la continuación de su propia vida. Por eso, cada vez que puedas, visítalo. Tu sola presencia será suficiente para alegrarlo, porque nada hay más reconfortante y hermoso para un padre que la gratitud de un hijo.

Hijo, cuando llegas a casa con tu ancha sonrisa y me das un abrazo, me levantas el ánimo y me alegras el día. Cuando me entero que resolviste un problema o lograste personalmente algo nuevo, me siento feliz y me digo, ese es mi hijo. Pero cuando te veo triste o pensativo, se me parte el alma. Me pregunto en qué fallé, qué no te dije. Porque de veras, hijo, yo soy tu copiloto en este recorrido por la vida. Si bien tú llevas el timón y tomas tus propias decisiones, mi deber es avisarte qué es lo que vas a encontrar en la ruta o qué hice yo en situaciones parecidas. Tengo que prevenirte de los peligros que no se ven para que puedas avanzar con libertad. Yo hubiera preferido que seas eternamente niño, que conserves la inocencia con la que viniste al mundo, que tu camino sea una alfombra de flores y que vivas al margen de los conflictos del ser humano. Pero tanta belleza no es posible, hijo mío. La vida está hecha de otra manera. Dios ha querido que le des felicidad al hogar de tus padres, que los acompañes durante algunos años y que luego formes tu propia familia. Ese es nuestro destino. Me pasó a mí y le pasará a tu hijo. Por eso, muchas veces con dolor, sabiendo que te podías lastimar, tuve que dejarte solo para que puedas descubrir por ti mismo las cosas buenas y malas de la vida, desarrollar tus propias capacidades y ganar experiencia con tu costo personal. Porque el más grande derecho que tienes, hijo mío, es el de vivir tu propia vida. Y prepararte para ella fue mi más hermosa tarea. Necesitabas aprender a sufrirla y disfrutarla. Era la única manera de que conozcas lo suficiente para que después sepas guiar y aconsejar bien a tu hijo, para que algún día te sientas orgulloso de él, como yo me siento hoy de ti, hijo mío.

gracias por acompañarnos en este tiempo. Les mando un abrazo bien fuerte, que Dios los bendiga, y fue un gusto poder estar con ustedes este ratito desde su casa.

0: Dame un momento de tu tiempo. Papi, ¿cuánto ganas por hora?
1: No me molestes, que estoy ocupado,
0: responde el papá con dureza. Papá, por favor, solo dime, ¿cuánto ganas por hora?
1: 3,000 pesos,
0: responde el papá con menos severidad.
1: Papá, ¿me podrías prestar 2,000 pesos?
0: Vete a dormir y no me canses, dice el papá encolerizado. Cae la noche. El papá medita y se siente culpable. Va al cuarto del pequeño y le dice en voz baja: aquí tienes el dinero que me pediste. El niño da las gracias, mete su manita bajo la almohada y saca unas monedas. Y dice: ahora ya completé el dinero. Tengo 3,000 pesos, papá. ¿Me podrías vender una hora de tu tiempo?

tú eres el único que merece toda gloria, Señor, toda alabanza y toda adoración.

no le des a tu hijo todo lo que quiere. Te será difícil y doloroso, pero es lo mejor que puedes hacer por él. Nunca olvides que tan importante como alimentarlo y educarlo es que le enseñes a vivir valiéndose de sus propios medios. Algún día no estarás a su lado para alcanzarle lo que necesite. Por eso, desde pequeño, prepáralo para la vida. Tu hijo debe disfrutar de su niñez con la inocencia propia de su edad, recibiendo amor a raudales, pero a la vez aprendiendo a su manera que en la vida no se puede tener todo lo que se quiere, y eso depende de ti. Poco a poco, enséñale a cumplir sus deberes, a defender sus derechos y a practicar el orden y la disciplina, pero sin lastimarlo. Para eso Dios te hizo inteligente. Acostúmbralo a controlar sus deseos y a resolver sus necesidades conforme sea posible, sin alterar la naturaleza de las cosas ni ir por encima de nadie, porque todo tiene su lugar y su tiempo. Enséñale a esperar, a decir no y a respetar el no de su prójimo. A pesar de su corta edad, él irá asimilando todos tus consejos, porque los niños, aunque no lo creas, lo entienden todo. Juega con él hasta el cansancio. Recuerda que no podrás hacerlo por mucho tiempo. Pronto crecerá y tendrá otros intereses. Mientras tanto, cuídalo, engríelo, guía sus pasos. Pero cuando se caiga, si no se ha herido, enséñale a levantarse solo. Que Dios te ilumine para que, además de darle tu amor y tu tiempo, sepas inculcarle que existe el hambre, la injusticia, el dolor, la enfermedad y la muerte. Si no lo haces, cuando crezca estará en desventaja ante los demás y frente a la vida. En su adolescencia tendrás otras tareas que completarán su formación. Pero si de niño le diste todo lo que quería, no podrás ayudarlo mucho. Y ya de hombre, si logra superarse, vivirás orgulloso de sus éxitos. Pero si no, tendrás mucha culpa de lo que le pase.

¿Qué razón tenías, papá, cuando me dijiste que a mi edad aún no estaba preparado para controlar mi vida? Que era yo muy joven. Que esperara un poco más de tiempo y luego tú mismo me ayudarías a independizarme. Y sin embargo, preferí no escucharte. Te dejé con la palabra en la boca y me fui de la casa, según yo, a comerme el mundo a rebanadas. Repetiste una y otra vez que tú y mi mamá solo querían lo mejor para mí y que sus regaños no eran por desamor. Trataste de explicarme que la comprensión no significaba darme siempre la razón. Y a pesar de ello, en muchas ocasiones preferiste ceder y callar, con esa actitud conciliadora que adoptaban con tal de que yo no cumpliera mis constantes amenazas, mientras yo los acusaba de ser los peores padres. ¿Qué razón tenías, papá, cuando te acercaste a mí y me suplicaste que viviera conforme a mi edad? Porque la juventud es como un suspiro del alma, y cuando nos damos cuenta, los años nos llevan ventaja. Me suplicaste que no abandonara la escuela porque de ello dependería gran parte de mi vida en el futuro. No cometas el mismo error que yo, hijo, me dijiste en aquella ocasión. Y sin embargo, mi respuesta fue tajante. ¿Tú qué sabes de eso? Lo que pasa es que tú ya estás viejo. No sé cómo no te cansas de estarme dando sermones. Fue por eso que solo llegué hasta la secundaria. Recuerdo que mi madre me sentó cariñosamente en sus piernas y me habló de las mujeres. Me explicó que una relación de pareja va más allá de la atracción física y la pasión. Platicó cómo se conocieron y la manera en que la conquistaste, de la forma en que se ama a los hijos, del respeto por la esposa y el cariño con el que se le debe tratar. Y ya ves, papá, apenas cumplí la mayoría de edad y me tuve que casar por esa falta de responsabilidad. ¿Qué razón tenías, papá, cuando antes de marcharme de la casa intentaste detenerme y con lágrimas en los ojos me aclaraste: algún día tú también serás papá y me vas a entender, hijo? Y en pago a eso te miré fijamente a los ojos y te dije: yo sí seré un buen padre. A mis hijos no los voy a estar fastidiando tanto. Dejaré que sean lo que ellos quieran y que sean felices. Y en un tono más soberbio arremetí: yo voy a ser mejor que ustedes. Me aconsejaste que pasara lo que pasara, viviera como viviera, nunca me humillara ante los demás, porque la dignidad no se vende, no se pierde, y hasta la libertad tiene sus límites. Y apenas me sentí libre, aproveché para emborracharme con mis amigos hasta desfallecer. Desperté tirado en una calle, sucio, maloliente. Me atreví a pedir limosna y ante la desesperación se me hizo fácil robar, aunque me advertiste que el enemigo no estaba en casa, sino en las calles, disfrazado de falsos amigos, absurdos placeres y dinero manchado. ¿Qué razón tenías, papá, cuando me adelantaste que si abandonaba el hogar, mi madre moriría de pena y tristeza? ¿Y yo qué hice? Me burlé de ti. Te aclaré que si eso sucedía sería por tu culpa, por la vida tan estricta que nos dabas, por tus exigencias y por tu concepto de la disciplina y la responsabilidad. Porque cuando llegabas a la casa hacías llorar a mi madre con tus ridículos obsequios. ¿Cuánto tiempo tardé en comprender que esas lágrimas eran de alegría y no de dolor o tristeza? Un día me tomaste entre tus brazos y me dijiste muy quedito al oído esas cosas que aún guardo en mi corazón. Ojalá nunca crecieras, hijo mío.
Ojalá siempre fueras mi pequeñito y yo siguiera siendo tu héroe para toda la vida. Imaginar que siempre tendrás 6 años. Pero ya ves, papá. Hoy me arrepiento de todas esas palabras contra ti, de mis actos que tanto te dañaron, de tantas noches que te tuve a ti y a mamá en vela por no llegar de la fiesta, de las mentiras mal armadas con tal de no escuchar tus sabios consejos, de recordar cómo te humillaste varias veces frente a mí, con tal de que yo tuviera esa falsa razón, de pisotear tu dignidad con mis gritos y reclamos, de cientos y cientos de reproches en contra de ese cariño incondicional. Mírame ahora, papá. Sentado en una sala de hospital, lleno de angustia, esperando noticias sobre la salud de mi hijo. Ese que yo iba a educar mejor que tú a mí. Sí. También él se sintió grande y, a pesar de mis consejos, decidió no escucharme y hacer su propia vida como lo hice yo. Le pido a Dios que me ayude y a ti, mi gran héroe de siempre, que ojalá me hayas perdonado todo. Me costó mucho tiempo, dolor y sufrimiento. Pero después de tantos años, logré entender que por fin te amé, papá, más de lo que yo creía. ¿Qué razón tenías, papá?

Bien, yo quisiera invitar en este momento a alguien que pase a este lugar a hacer un dueto conmigo, Marcela Gándara, si puedes pasar. Bueno, creo que ustedes ya conocen a Marcela. Tiene una voz preciosa y esta canción se llama Dame tus ojos.

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0: conmigo para ir.
1: No.
0: ¿No qué?
1: ¿No será peligroso? A ver si tiene una recaída.
0: No, no te preocupes por ella.
1: No, no, no me preocupo por ella, pero ¿por qué tiene que venir a instalarse justo aquí?
0: Porque está enferma y además son solamente 3 o 4 días.
1: Sí, sí, 3 o 4 días. El año pasado con un resfrío se quedó un mes.
0: No fue un mes, fueron 2 semanas.
1: Bueno, saca la cuenta. Si no llega a tener gastritis, se queda vivir ahí.
0: Bueno, basta. ¿La casa está ordenada?
1: En realidad no esperaba que viniera.
0: ¿Me llamó alguien por teléfono?
1: No, entre 200 y 300 personas nada más.
0: ¿Fuiste a comprar algo de comida?
1: Hoy domingo está todo cerrado.
0: Claro, ¿y ahora qué le doy a mamá?
1: Ya se me va a ocurrir algo.
0: Y ese de nuevo, ¿eh?
1: Yo no dije

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Esta es una de las muchas historias que suceden conmigo. Primero, fue el susto cuando lo de León aquel. Después, era prohibido fumar y me encontré con dinamita. Todo eso sin contar el tremendo impacto que me llevé con la historia de la chica del gorro.

Bibi. Bueno, ustedes me perdonan, pero ahora yo me voy. Existen mil muchachas que quieren salir conmigo, pero todo es por causa de mi cacharro, ¿sabes?

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0: Igual que el sembrador que extrae del surco el producto de su trabajo, nos presentamos ante ustedes con nuestro producto de trabajo. Presentamos, una vez más,
1: Oigamos la respuesta, el programa del Instituto Centroamericano de Extensión de la Cultura, ICQ.
0: Siempre con nuestro lema:
1: comprender lo comprensible
0: es un derecho humano. Hoy hablaremos acerca de cómo se ahuyentan los gatos de un patio.
1: Hoy sabremos qué hacer cuando un vino casero se avinagra.
0: Sabremos quién fue Aniceto Molina.
1: Sigan nuestra compañía, porque todavía tenemos muchos temas interesantes para compartir con usted. Y recuerde enviarnos su reporte de sintonía y decirnos desde dónde nos escucha.
0: Iniciamos en Pajapita, San Marcos de Guatemala, donde la joven Odielisa Guadalupe Shiruk Díaz pregunta: en mi patio tengo muchas plantas y tengo 3 gatos. Desde que llegaron los gatos no han dejado de escarbar las plantas. Hemos probado con poner piedritas u objetos de decoración sobre las plantas, pero los gatos insisten y hasta me han matado varias plantas ya. ¿Qué puedo hacer para que los gatos dejen tranquilas a mis flores? Oigamos la respuesta.
1: Joven Odielisa, antes que nada, queremos darle nuestra más cordial y afectuosa bienvenida a la comunidad ICQ. Gracias por escucharnos y compartir sus inquietudes. Aquí trataremos siempre de resolverlas.
0: Le contamos que los gatos suelen hacer esta clase de cosas que usted nos describe porque la tierra suelta les gusta mucho para jugar, escarbar y hasta para hacer sus necesidades. Por eso, aunque usted ponga piedras y objetos, los gatos van a seguir llegando.
1: Una solución posible es cubrir la superficie de la tierra con piedras más grandes, o bien con malla plástica con púas para arriba, para que el agua pueda caer, pero que los gatos no toquen la tierra.
0: Las piedras más pequeñas no funcionan bien porque los gatos las mueven, pero con piedras grandes les va a costar más.
1: Además, hay algunos materiales que los gatos evitan. Por ejemplo, las piñas secas de pino, ramas pequeñas o cortezas de árbol. Esta clase de superficies son incómodas para ellos, entonces prefieren irse a otros lugares para no caminar sobre ellas.
0: Los gatos tienen un olfato muy fino. Por eso se recomienda usar algunos olores para ahuyentarlos. Por ejemplo, espolvorear pimienta molida o un chorrito de vinagre alrededor de las plantas.
1: Lo único es que el olor desaparece pronto y hay que estar cambiando las cáscaras con frecuencia.
0: Algunas personas también siembran plantas con fuerte olor como romero, ruda o albahaca.
1: Si los gatos son suyos, también puede darles otras alternativas para que escarben. Por ejemplo, ponerles una caja de arena o tierra en algún lugar que les guste.
0: De esta forma, sus gatos van a entender que el patio no es un lugar para escarbar y van a preferir hacerlo en sus propias cajas. Así puede asegurarse de mantener su patio limpio y sus plantas a salvo.
1: Código de área 506, número de teléfono 84-85-54-53. Envíe sus preguntas en audio, envíe sus saludos y sus reportes de sintonía. El señor Harold López Fuentes escribe desde Nandasmo, Masaya, Nicaragua, y nos pregunta: ¿cómo puedo hacer para quitarle el sabor vinagroso a un vino artesanal de mango? Oigamos la respuesta.
0: Cuando el mango y otras frutas se fermentan con agua, azúcar y levadura para elaborar vino, se produce alcohol. Pero si el vino entra en contacto con el aire, ese alcohol puede convertirse en ácido acético, es decir, en vinagre.
1: Esto sucede porque en el vino hay unas bacterias llamadas acéticas. que al unirse con el oxígeno del aire, transforman el alcohol en ese ácido particular.
0: Este problema ocurre casi siempre después de la fermentación. Por ejemplo, cuando el vino entra en contacto con el aire al pasarlo a una botella o cuando no se almacena bien.
1: Lamentablemente, don Harold, este proceso no se puede deshacer o arreglar. Esto quiere decir que ya no se le puede quitar el sabor a vinagre al vino, porque ya hubo un cambio químico en el líquido.
0: Sin embargo, la buena noticia es que para futuras preparaciones de vino artesanal, esto es evitable. Aquí le damos algunas recomendaciones.
1: Primero, es importante mantener el vino en recipientes bien limpios y cerrados donde entre la menor cantidad posible de aire.
0: También conviene guardarlo en un lugar fresco y protegido de la luz, como la refrigeradora, o en un mueble de la cocina que sea oscuro por dentro.
1: Esto es importante porque con el calor es que crecen las bacterias acéticas y se hace más rápido el proceso de formación del vinagre.
0: Ahora, lo que usted puede hacer con el vinagre de mango es aprovecharlo y darle uso.
1: Por ejemplo, como aderezo para ensaladas, para hacer un escabeche o hasta para preparar vinagretas y salsas ácidas.
0: Además, si lo diluye en partes iguales con agua, puede usarlo como limpiador y desengrasante, por ejemplo, para limpiar bien todas las superficies de la cocina.
1: El proceso de elaboración de vino artesanal de cualquier fruta es un constante aprendizaje.
0: Por eso le decimos que no deje de seguir probando y ensayando, porque cada intento es una oportunidad para mejorar y disfrutar la satisfacción de crear, con sus propias manos, un producto en el que se combinan la paciencia, la experiencia y los procesos de la naturaleza.
1: La siguiente canción es más que música. Es contenido histórico, político y social. El tema Segundo Montes, a cargo del grupo Morazán, merece ser escuchado. Disfrutemos.

0: envíennos sus preguntas al apartado 2948-1000 San José, Costa Rica. También nos pueden contactar al correo electrónico icq@icq.org o encuéntrennos en Facebook como Oigamos la Respuesta.
1: ¿Sabía que los primeros autos eléctricos se inventaron mucho antes que los de gasolina? Hacia 1828, algunos inventores comenzaron a experimentar con motores eléctricos impulsados por baterías. El problema era que la batería no podía recargarse, así que el invento no resultó tan práctico. Esto y más en Oigamos la Respuesta.
0: Desde Madrid, en Nicaragua, nos escribe el señor Eugenio Martínez, quien pregunta a través del WhatsApp del ICQ lo siguiente. ¿De dónde es el cantante Aniceto Molina? ¿Me podrían hablar de este cantante? Oigamos la respuesta.
1: Aniceto Molina fue un cantante y compositor que nació el 17 de abril de 1939 al norte de Colombia.
0: Desde muy joven a Aniceto Molina le interesó la música y aprendió a tocar el acordeón, un instrumento muy importante en los ritmos tradicionales de esa región colombiana.
1: Aniceto Molina se hizo famoso por tocar principalmente cumbia, un género musical que nació en la costa caribeña de Colombia y que combina influencias indígenas, africanas y europeas.
2: Ya llegó la campanera.
0: Con el paso de los años, Aniceto también interpretó otros ritmos tropicales que lo hicieron muy popular en distintos países de América Latina.
1: Gracias a su estilo alegre y a la energía de sus presentaciones, recibió el apodo de El Tigre Sabanero.
0: La palabra sabanero hace referencia a las sabanas del Caribe colombiano, una región de grandes llanuras donde Aniceto creció y de la que siempre se sintió muy orgulloso.
1: Durante su carrera grabó decenas de discos y canciones que todavía son muy conocidas. Entre ellas destacan temas como La Cumbia Sampuesana, El Campanero.
2: Yo soy el campanero, soy de la costa norte de Colombia.
1: Y Charanga Campesina, que siguen sonando en fiestas y celebraciones de varios países.
0: Aunque nació en Colombia, Aniceto Molina vivió muchos años en México. Desde ese país siguió su carrera artística.
1: Gracias a sus giras y grabaciones, llevó la cumbia colombiana a países como México, Estados Unidos, Centroamérica y otras partes de América Latina.
0: Aniceto Molina falleció el 30 de marzo de 2015, a los 75 años de edad, pero su legado musical sigue vigente.
1: Muchas de sus canciones todavía las tocan y las bailan, tanto personas mayores como jóvenes.
0: Sin duda, Aniceto Molina fue un artista que llevó la alegría y el ritmo de la cumbia colombiana a buena parte de nuestro continente.
1: 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Desde Corralillo de Cartago, en Costa Rica, la señora María Lucía Abarca Padilla nos hace la siguiente pregunta. ¿Cómo se reproducen las codornices en el monte? ¿Cogen nido las hembras? Oigamos la respuesta.
0: Las codornices son aves principalmente terrestres, es decir, que andan en el suelo y no vuelan alto.
1: Sus alas son cortas y vuelan solo distancias pequeñas, sobre todo para escapar cuando están en peligro. La mayoría de las especies de Costa Rica viven en los bosques.
0: A las codornices les gusta andar donde la vegetación está más tupida, con muchas ramas y plantas bajas.
1: Las plumas que tienen en el lomo son de color café y les sirven para camuflarse entre la vegetación. Por eso es muy difícil verlas. Solo por el sonido sabemos que andan cerca.
0: Las codornices se reproducen en el monte cuando empieza la época lluviosa, entre los meses de mayo y julio.
1: Aprovechan las primeras lluvias porque hay más alimento para ellas y sus crías, como semillas e insectos.
0: Los machos buscan pareja por medio de su canto, que es muy característico y rítmico.
1: Las hembras sí hacen nido. Lo construyen en el suelo, entre hojas caídas o en un hueco no muy hondo. Pero eso sí, siempre bien escondido entre los matorrales para proteger los huevos y los polluelos de otros animales.
0: La hembra pone de 4 a 5 huevos y la incubación dura de 24 a 28 días. Los huevos son de color blanco crema y a veces tienen manchas café.
1: Cuando los pollitos nacen, se quedan en el nido solamente por 20 horas. Después lo dejan para seguir a sus padres en busca de comida.
0: Proteger los bosques es también proteger el hogar de las codornices, estas discretas aves que enriquecen la biodiversidad costarricense.
1: Le mandamos un caluroso saludo y le agradecemos por su pregunta.
0: Segovia, Nicaragua. El señor José Rodríguez de esa comunidad pregunta: ¿es verdad que en el año 1883 un terremoto de un volcán llamado Krakatoa destruyó toda la ciudad? Dicen que fue uno de los terremotos más destructivos de la historia. Oigamos la respuesta.
1: El volcán Krakatoa era un volcán enorme que quedaba en una pequeña isla del Océano Pacífico, al sur del continente de Asia, donde actualmente se encuentra el país de Indonesia.
0: Tal y como usted lo menciona, don José, en el mes de mayo de 1883, el volcán Krakatoa comenzó a hacer erupciones cada vez más frecuentes.
1: Luego, en la madrugada del 27 de agosto de ese año, hizo una explosión inmensa.
0: Figúrese que el ruido de la explosión se escuchó a más de 3.000 kilómetros de distancia. Es el sonido más fuerte que ha producido la Tierra.
1: Después de esta gran explosión, siguieron muchas otras más. Las cenizas y los pedazos de roca que lanzó el volcán cayeron sobre barcos, ciudades y zonas que se encontraban a más de 2.400 kilómetros del volcán.
0: La erupción principal del Krakatoa causó también enormes tsunamis que destruyeron gran parte de las aldeas costeras de países como India, Australia, Sri Lanka, Madagascar y el este de África. Se dice que este tsunami provocó olas de hasta 30 metros de alto.
1: Las nubes de polvo y ceniza que lanzó el volcán se elevaron a unos 80 kilómetros de altura y oscurecieron el cielo durante varios días. Cuando por fin se despejó, se vio que la isla donde estaba el volcán había desaparecido casi totalmente, producto de la fuerte erupción.
0: Esta isla no estaba habitada. Pero fue tan grande la fuerza de esta erupción y de los tsunamis que murieron aproximadamente 36.000 personas en varios países.
1: Como en esos tiempos no existía la tecnología ni el conocimiento para prevenir desastres naturales, no fue posible tener las precauciones para evacuar a la gente y evitar su muerte.
0: Por eso la erupción del Krakatoa se convirtió en uno de los desastres naturales más destructivos de la historia.
1: La erupción del Krakatoa nos recuerda el enorme poder de la naturaleza y la importancia de estudiar los volcanes para proteger a las comunidades que viven cerca de ellos.
0: Vamos a la música. Escuchemos la legendaria canción del compositor José Daniel Zúñiga de Costa Rica, Caña Dulce pa' Moler.

0: ¿Sabía que nadie conoce exactamente quién inventó el fútbol? Lo que se sabe es que hace unos 3.000 años ya se jugaba una especie de fútbol en Asia y que el primer país en crear una liga con reglas fue Inglaterra. Esto y más en Oigamos la Respuesta.
1: También pueden contactarnos a través de un mensaje de WhatsApp al teléfono código de área 506, número 8485-5453, o háganos sus preguntas al teléfono código de área 506, número 22-2552-38, o al número 22-2553-38.
0: Desde San José, Costa Rica, el señor Rommel Araya Martínez nos pregunta al WhatsApp del ICQ. Hubo un hombre llamado Larry Bader que desapareció en un lago y fue declarado muerto. Sin embargo, reapareció 8 años después con una nueva vida. ¿Cómo fue esa historia? Oigamos la respuesta.
1: Don Rommel, le contamos que Lawrence Joseph Bader, conocido como Larry Bader, era un vendedor de utensilios de cocina que vivía en Ohio, en Estados Unidos. Estaba casado, tenía hijos y se sabe que tenía también problemas económicos.
0: El 15 de mayo de 1957, Larry le dijo a su esposa que debía hacer un viaje de trabajo y que después iba a pescar al lago. Esa misma tarde alquiló un bote, pero hubo una gran tormenta.
1: Al día siguiente, encontraron el bote abandonado y dañado, pero nunca encontraron a Larry.
0: Su familia terminó creyendo que se había muerto, pero la verdad es que Larry seguía vivo.
1: Resulta que a los pocos días llegó a otra ciudad, a muchos kilómetros del lago, un hombre que se hacía llamar Fritz Johnson.
0: Decía que era huérfano y que había servido durante muchos años en la Marina.
1: Quien se hacía llamar como Fritz Johnson trabajó como cantinero y hasta fue locutor de radio y presentador deportivo de televisión. Era un hombre muy sociable y con el tiempo todos en la ciudad lo conocían.
0: Se casó con otra mujer, adoptó a la hija de ella y tuvieron un hijo.
1: Pero la verdad salió a la luz porque un día una persona de su ciudad natal y su propia sobrina lo reconocieron.
0: Como él dijo que no las conocía, la policía comparó sus huellas dactilares y ahí se dieron cuenta de que Fritz Johnson y Larry Bader eran la misma persona.
1: Aún así, él insistió en que no recordaba a su primera esposa, a sus hijos ni la vida que tenía antes.
0: Por esto, algunos médicos dijeron que seguramente le había dado amnesia, es decir, una pérdida de la memoria.
1: Mucha gente sospechaba que Larry fingió su muerte para escapar de sus deudas y de sus responsabilidades, pero nunca se supo cuál era la verdad.
0: A continuación, una frase a cargo de Francis Bacon, filósofo, político y escritor de Inglaterra. El conocimiento es poder.
1: Y así llegamos al final del programa de hoy. Les esperamos mañana en este su programa Oigamos la Respuesta. Envíennos sus preguntas al apartado 2948-1000 San José, Costa Rica. También pueden enviarnos sus preguntas al correo electrónico icq@icq.org o encuéntrennos en Facebook como Oigamos la Respuesta. O llámenos por teléfono a los siguientes números. 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Recuerde que comprender lo comprensible es un derecho humano.

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1: 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Charlie Amadou está en los controles y estos son nuestros titulares.
2: Hugo Passarello Luna.
1: El presidente de Estados Unidos, Donald Trump, y su par venezolana, Delcy Rodríguez, coinciden al afirmar que Venezuela no está lista para elecciones. Estos anuncios el mismo día en que ambos países firman acuerdos que otorgan a Washington decenas de miles de millones de barriles de petróleo. Miles de personas se manifiestan en toda España para protestar por la gestión de Madrid ante la crisis migratoria provocada por la oleada fronteriza en el enclave norteafricano de Ceuta en julio, cuando al menos 72.000 personas cruzaron desde Marruecos y 90 fallecieron. Hito clave para la misión espacial en camino a Mercurio. Tras despegar en 2018, los dos satélites se separarán este jueves del módulo de propulsión para intentar ponerse en órbita del planeta recién en noviembre. Las explicaciones en nuestro noticiero. Los titulares, ahora vamos al informativo. El presidente de Estados Unidos, Donald Trump, y su par venezolana interina, Delcy Rodríguez, encuentran otro punto en común. Ambos coinciden este miércoles para afirmar que Venezuela no está lista para celebrar elecciones. Esto mientras el gobierno interino y un sector de la oposición mantienen conversaciones bajo la mediación de Washington con el objetivo de avanzar hacia una transición democrática. Escuchamos a Delcy Rodríguez.
3: Y he trabajado sin descanso para que Venezuela esté lista y preparada cuando corresponda ir a su proceso electoral, que lo habrá, no tengas duda de eso, habrá proceso electoral, pero en las condiciones en que Venezuela esté preparada, seguimos trabajando con las autoridades para que definitivamente se levante el sistema de sanciones y Venezuela, la economía venezolana, el desarrollo social de Venezuela pueda darse sin ninguna dificultad.
1: Desde la oficina Oval, Trump explicó que lo sacamos de una dictadura y agregó sin apuro que nos estamos llevando muy bien con este gobierno. La Constitución venezolana, recordemos, establece que ante la ausencia del mandatario, la vicepresidencia asume por un plazo máximo de 180 días, plazo que ya venció. También Rodríguez, quien agradeció a su par estadounidense Trump por el acuerdo energético alcanzado por ambos gobiernos que traerá, según ella, bienestar a su país. El acuerdo que otorga a Washington el control de 65.000 millones de barriles que fue firmado en Caracas este miércoles y allí estuvo nuestro corresponsal Víctor Amaya.
4: This is a deal that's a massive win and benefit for the people of the United States of America and a massive win for the people of Venezuela.
5: Este acuerdo es un ganar-ganar masivo para Venezuela y Estados Unidos, dijo Chris White, el secretario de Energía de Estados Unidos, hoy en Caracas, a propósito del acuerdo marco entre ambos gobiernos anunciado el viernes, con el cual se comprometieron 65 mil millones de barriles de crudo, equivalentes al 20% de las reservas venezolanas, en lo que la Casa Blanca afirmó es el mayor acuerdo petrolero de la historia con una perspectiva de 100 años. Delcy Rodríguez se pronunció sobre las reacciones que ha generado que la empresa escogida para operar tal pacto sea Navep, propiedad del venezolano Alejandro Betancourt, señalado durante varios años por presunta corrupción tanto en Venezuela como en otros países.
6: Sobre el caso Alejandro Betancourt, en Venezuela fue sobreseído hace años. No tiene causa en los Estados Unidos de Norteamérica. Pero muchas veces una persona es juzgada en los medios antes que en los tribunales.
5: Ambos funcionarios afirmaron que vienen tiempos de prosperidad para ambos países, al asegurar que lo acordado permitirá mejoras sociales en Venezuela y una provisión energética segura.
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para todos los chapines, un pedacito de mi marimba, con cariño, de Los Conejos, para ustedes.

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0: Igual que el sembrador que extrae del surco el producto de su trabajo, nos presentamos ante ustedes con nuestro producto de trabajo. Presentamos, una vez más,
1: Oigamos la Respuesta, el programa del Instituto Centroamericano de Extensión de la Cultura, ICQ.
0: Siempre con nuestro lema:
1: comprender lo comprensible
0: es un derecho humano. Hoy hablaremos acerca de cómo se ahuyentan los gatos de un patio.
1: Hoy sabremos qué hacer cuando un vino casero se avinagra.
0: Sabremos quién fue Aniceto Molina.
1: Sigan nuestra compañía, porque todavía tenemos muchos temas interesantes para compartir con usted. Y recuerde enviarnos su reporte de sintonía y decirnos desde dónde nos escucha.
0: Iniciamos en Pajapita, San Marcos de Guatemala, donde la joven Odielisa Guadalupe Shiruk Díaz pregunta: en mi patio tengo muchas plantas y tengo 3 gatos. Desde que llegaron los gatos no han dejado de escarbar las plantas. Hemos probado con poner piedritas u objetos de decoración sobre las plantas, pero los gatos insisten y hasta me han matado varias plantas ya. ¿Qué puedo hacer para que los gatos dejen tranquilas a mis flores? Oigamos la respuesta.
1: Joven Odielisa, antes que nada, queremos darle nuestra más cordial y afectuosa bienvenida a la comunidad ICQ. Gracias por escucharnos y compartir sus inquietudes. Aquí trataremos siempre de resolverlas.
0: Le contamos que los gatos suelen hacer esta clase de cosas que usted nos describe porque la tierra suelta les gusta mucho para jugar, escarbar y hasta para hacer sus necesidades. Por eso, aunque usted ponga piedras y objetos, los gatos van a seguir llegando.
1: Una solución posible es cubrir la superficie de la tierra con piedras más grandes, o bien con malla plástica con púas para arriba, para que el agua pueda caer, pero que los gatos no toquen la tierra.
0: Las piedras más pequeñas no funcionan bien porque los gatos las mueven, pero con piedras grandes les va a costar más.
1: Además, hay algunos materiales que los gatos evitan. Por ejemplo, las piñas secas de pino, ramas pequeñas o cortezas de árbol. Esta clase de superficies son incómodas para ellos, entonces prefieren irse a otros lugares para no caminar sobre ellas.
0: Los gatos tienen un olfato muy fino. Por eso se recomienda usar algunos olores para ahuyentarlos. Por ejemplo, espolvorear pimienta molida o un chorrito de vinagre alrededor de las plantas.
1: Lo único es que el olor desaparece pronto y hay que estar cambiando las cáscaras con frecuencia.
0: Algunas personas también siembran plantas con fuerte olor como romero, ruda o albahaca.
1: Si los gatos son suyos, también puede darles otras alternativas para que escarben. Por ejemplo, ponerles una caja de arena o tierra en algún lugar que les guste.
0: De esta forma, sus gatos van a entender que el patio no es un lugar para escarbar y van a preferir hacerlo en sus propias cajas. Así puede asegurarse de mantener su patio limpio y sus plantas a salvo.
1: Código de área 506, número de teléfono 84-85-54-53. Envíe sus preguntas en audio, envíe sus saludos y sus reportes de sintonía. El señor Harold López Fuentes escribe desde Nandasmo, Masaya, Nicaragua, y nos pregunta: ¿cómo puedo hacer para quitarle el sabor vinagroso a un vino artesanal de mango? Oigamos la respuesta.
0: Cuando el mango y otras frutas se fermentan con agua, azúcar y levadura para elaborar vino, se produce alcohol. Pero si el vino entra en contacto con el aire, ese alcohol puede convertirse en ácido acético, es decir, en vinagre.
1: Esto sucede porque en el vino hay unas bacterias llamadas acéticas, que al unirse con el oxígeno del aire, transforman el alcohol en ese ácido particular.
0: Este problema ocurre casi siempre después de la fermentación. Por ejemplo, cuando el vino entra en contacto con el aire al pasarlo a una botella o cuando no se almacena bien.
1: Lamentablemente, don Harold, este proceso no se puede deshacer o arreglar. Esto quiere decir que ya no se le puede quitar el sabor a vinagre al vino, porque ya hubo un cambio químico en el líquido.
0: Sin embargo, la buena noticia es que para futuras preparaciones de vino artesanal, esto es evitable. Aquí le damos algunas recomendaciones.
1: Primero, es importante mantener el vino en recipientes bien limpios y cerrados donde entre la menor cantidad posible de aire.
0: También conviene guardarlo en un lugar fresco y protegido de la luz, como la refrigeradora, o en un mueble de la cocina que sea oscuro por dentro.
1: Esto es importante porque con el calor es que crecen las bacterias acéticas y se hace más rápido el proceso de formación del vinagre.
0: Ahora, lo que usted puede hacer con el vinagre de mango es aprovecharlo y darle uso.
1: Por ejemplo, como aderezo para ensaladas, para hacer un escabeche o hasta para preparar vinagretas y salsas ácidas.
0: Además, si lo diluye en partes iguales con agua, puede usarlo como limpiador y desengrasante, por ejemplo, para limpiar bien todas las superficies de la cocina.
1: El proceso de elaboración de vino artesanal de cualquier fruta es un constante aprendizaje.
0: Por eso le decimos que no deje de seguir probando y ensayando, porque cada intento es una oportunidad para mejorar y disfrutar la satisfacción de crear, con sus propias manos, un producto en el que se combinan la paciencia, la experiencia y los procesos de la naturaleza.
1: La siguiente canción es más que música. Es contenido histórico, político y social. El tema Segundo Montes, a cargo del grupo Morazán, merece ser escuchado. Disfrutemos.

0: envíennos sus preguntas al apartado 2948-1000 San José, Costa Rica. También nos pueden contactar al correo electrónico icq@icq.org o encuéntrennos en Facebook como Oigamos la Respuesta.
1: ¿Sabía que los primeros autos eléctricos se inventaron mucho antes que los de gasolina? Hacia 1828, algunos inventores comenzaron a experimentar con motores eléctricos impulsados por baterías. El problema era que la batería no podía recargarse, así que el invento no resultó tan práctico. Esto y más en Oigamos la Respuesta.
0: Desde Madrid, en Nicaragua, nos escribe el señor Eugenio Martínez, quien pregunta a través del WhatsApp del ICQ lo siguiente. ¿De dónde es el cantante Aniceto Molina? ¿Me podrían hablar de este cantante? Oigamos la respuesta.
1: Aniceto Molina fue un cantante y compositor que nació el 17 de abril de 1939 al norte de Colombia.
0: Desde muy joven a Aniceto Molina le interesó la música y aprendió a tocar el acordeón, un instrumento muy importante en los ritmos tradicionales de esa región colombiana.
1: Aniceto Molina se hizo famoso por tocar principalmente cumbia, un género musical que nació en la costa caribeña de Colombia y que combina influencias indígenas, africanas y europeas.
2: Ya llegó la campanera.
0: Con el paso de los años, Aniceto también interpretó otros ritmos tropicales que lo hicieron muy popular en distintos países de América Latina.
1: Gracias a su estilo alegre y a la energía de sus presentaciones, recibió el apodo de El Tigre Sabanero.
0: La palabra sabanero hace referencia a las sabanas del Caribe colombiano, una región de grandes llanuras donde Aniceto creció y de la que siempre se sintió muy orgulloso.
1: Durante su carrera grabó decenas de discos y canciones que todavía son muy conocidas. Entre ellas destacan temas como La Cumbia Sampuesana, El Campanero.
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1: Y Charanga Campesina, que siguen sonando en fiestas y celebraciones de varios países.
0: Aunque nació en Colombia, Aniceto Molina vivió muchos años en México. Desde ese país siguió su carrera artística.
1: Gracias a sus giras y grabaciones, llevó la cumbia colombiana a países como México, Estados Unidos, Centroamérica y otras partes de América Latina.
0: Aniceto Molina falleció el 30 de marzo de 2015 a los 75 años de edad, pero su legado musical sigue vigente.
1: Muchas de sus canciones todavía las tocan y las bailan, tanto personas mayores como jóvenes.
0: Sin duda, Aniceto Molina fue un artista que llevó la alegría y el ritmo de la cumbia colombiana a buena parte de nuestro continente.
1: Visite nuestros perfiles en YouTube, Facebook, Instagram e iVoox. 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Desde Corralillo de Cartago, en Costa Rica, la señora María Lucía Abarca Padilla nos hace la siguiente pregunta. ¿Cómo se reproducen las codornices en el monte? ¿Cogen nido las hembras? Oigamos la respuesta.
0: Las codornices son aves principalmente terrestres, es decir, que andan en el suelo y no vuelan alto.
1: Sus alas son cortas y vuelan solo distancias pequeñas, sobre todo para escapar cuando están en peligro. La mayoría de las especies de Costa Rica viven en los bosques.
0: A las codornices les gusta andar donde la vegetación está más tupida, con muchas ramas y plantas bajas.
1: Las plumas que tienen en el lomo son de color café y les sirven para camuflarse entre la vegetación. Por eso es muy difícil verlas. Solo por el sonido sabemos que andan cerca.
0: Las codornices se reproducen en el monte cuando empieza la época lluviosa, entre los meses de mayo y julio.
1: Aprovechan las primeras lluvias porque hay más alimento para ellas y sus crías, como semillas e insectos.
0: Los machos buscan pareja por medio de su canto, que es muy característico y rítmico.
1: Las hembras sí hacen nido. Lo construyen en el suelo, entre hojas caídas o en un hueco no muy hondo. Pero eso sí, siempre bien escondido entre los matorrales para proteger los huevos y los polluelos de otros animales.
0: La hembra pone de 4 a 5 huevos y la incubación dura de 24 a 28 días. Los huevos son de color blanco crema y a veces tienen manchas café.
1: Cuando los pollitos nacen, se quedan en el nido solamente por 20 horas. Después, lo dejan para seguir a sus padres en busca de comida.
0: Proteger los bosques es también proteger el hogar de las codornices, estas discretas aves que enriquecen la biodiversidad costarricense.
1: Le mandamos un caluroso saludo y le agradecemos por su pregunta.
0: Segovia, Nicaragua. El señor José Rodríguez de esa comunidad pregunta: ¿es verdad que en el año 1883 un terremoto de un volcán llamado Krakatoa destruyó toda la ciudad? Dicen que fue uno de los terremotos más destructivos de la historia. Oigamos la respuesta.
1: El volcán Krakatoa era un volcán enorme que quedaba en una pequeña isla del Océano Pacífico, al sur del continente de Asia, donde actualmente se encuentra el país de Indonesia.
0: Tal y como usted lo menciona, don José, en el mes de mayo de 1883, el volcán Krakatoa comenzó a hacer erupciones cada vez más frecuentes.
1: Luego, en la madrugada del 27 de agosto de ese año, hizo una explosión inmensa.
0: Figúrese que el ruido de la explosión se escuchó a más de 3.000 kilómetros de distancia. Es el sonido más fuerte que ha producido la Tierra.
1: Después de esta gran explosión, siguieron muchas otras más. Las cenizas y los pedazos de roca que lanzó el volcán cayeron sobre barcos, ciudades y zonas que se encontraban a más de 2.400 kilómetros del volcán.
0: La erupción principal del Krakatoa causó también enormes tsunamis que destruyeron gran parte de las aldeas costeras de países como India, Australia, Sri Lanka, Madagascar y el este de África. Se dice que este tsunami provocó olas de hasta 30 metros de alto.
1: Las nubes de polvo y ceniza que lanzó el volcán se elevaron a unos 80 kilómetros de altura y oscurecieron el cielo durante varios días. Cuando por fin se despejó, se vio que la isla donde estaba el volcán había desaparecido casi totalmente, producto de la fuerte erupción.
0: Esta isla no estaba habitada. Pero fue tan grande la fuerza de esta erupción y de los tsunamis que murieron aproximadamente 36.000 personas en varios países.
1: Como en esos tiempos no existía la tecnología ni el conocimiento para prevenir desastres naturales, no fue posible tener las precauciones para evacuar a la gente y evitar su muerte.
0: Por eso la erupción del Krakatoa se convirtió en uno de los desastres naturales más destructivos de la historia.
1: La erupción del Krakatoa nos recuerda el enorme poder de la naturaleza y la importancia de estudiar los volcanes para proteger a las comunidades que viven cerca de ellos.
0: Vamos a la música. Escuchemos la legendaria canción del compositor José Daniel Zúñiga de Costa Rica, Caña Dulce pa' Moler.

0: ¿Sabía que nadie conoce exactamente quién inventó el fútbol? Lo que se sabe es que hace unos 3.000 años ya se jugaba una especie de fútbol en Asia y que el primer país en crear una liga con reglas fue Inglaterra. Esto y más en Oigamos la Respuesta.
1: También pueden contactarnos a través de un mensaje de WhatsApp al teléfono código de área 506, número 8485-5453, o háganos sus preguntas al teléfono código de área 506, número 22-2552-38, o al número 22-2553-38.
0: Desde San José, Costa Rica, el señor Rommel Araya Martínez nos pregunta al WhatsApp del ICQ. Hubo un hombre llamado Larry Bader que desapareció en un lago y fue declarado muerto. Sin embargo, reapareció 8 años después con una nueva vida. ¿Cómo fue esa historia? Oigamos la respuesta.
1: Don Rommel, le contamos que Lawrence Joseph Bader, conocido como Larry Bader, era un vendedor de utensilios de cocina que vivía en Ohio, en Estados Unidos. Estaba casado, tenía hijos y se sabe que tenía también problemas económicos.
0: El 15 de mayo de 1957, Larry le dijo a su esposa que debía hacer un viaje de trabajo y que después iba a pescar al lago. Esa misma tarde alquiló un bote, pero hubo una gran tormenta.
1: Al día siguiente, encontraron el bote abandonado y dañado, pero nunca encontraron a Larry.
0: Su familia terminó creyendo que se había muerto, pero la verdad es que Larry seguía vivo.
1: Resulta que a los pocos días llegó a otra ciudad, a muchos kilómetros del lago, un hombre que se hacía llamar Fritz Johnson.
0: Decía que era huérfano y que había servido durante muchos años en la Marina.
1: Quien se hacía llamar como Fritz Johnson trabajó como cantinero y hasta fue locutor de radio y presentador deportivo de televisión. Era un hombre muy sociable y con el tiempo todos en la ciudad lo conocían.
0: Se casó con otra mujer, adoptó a la hija de ella y tuvieron un hijo.
1: Pero la verdad salió a la luz porque un día una persona de su ciudad natal y su propia sobrina lo reconocieron.
0: Como él dijo que no las conocía, la policía comparó sus huellas dactilares y ahí se dieron cuenta de que Fritz Johnson y Larry Bader eran la misma persona.
1: Aún así, él insistió en que no recordaba a su primera esposa, a sus hijos ni la vida que tenía antes.
0: Por esto, algunos médicos dijeron que seguramente le había dado amnesia, es decir, una pérdida de la memoria.
1: Mucha gente sospechaba que Larry fingió su muerte para escapar de sus deudas y de sus responsabilidades, pero nunca se supo cuál era la verdad.
0: A continuación, una frase a cargo de Francis Bacon, filósofo, político y escritor de Inglaterra. El conocimiento es poder.
1: Y así llegamos al final del programa de hoy. Les esperamos mañana en este su programa Oigamos la Respuesta. Envíennos sus preguntas al apartado 2948-1000 San José, Costa Rica. 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O llámenos por teléfono a los siguientes números. Código de área 506, número 22-25-5238 o 22-25-5338. Recuerde que comprender lo comprensible es un derecho humano.

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2: Guatemala, Honduras y El Salvador sufren una severa sequía causada por el fenómeno del Niño, que deja cosechas perdidas, empleos destruidos y serias dificultades para conseguir alimentos básicos como el maíz. Es un informe de Paola Ariza.
3: Un reciente informe de Oxfam da cuenta de la difícil situación humanitaria en la que se encuentra el corredor seco centroamericano, afectado por la sequía como consecuencia del fenómeno del Niño que azota la región. Pérdidas agrícolas, limitaciones de acceso al agua y reducción de ingresos de los agricultores son solo algunas de las consecuencias de este fenómeno climático, dice Iván Aguilar, gerente humanitario para Oxfam en Centroamérica.
4: Conseguimos documentar la pérdida generalizada de cultivos debido a la sequía que ha ocasionado el fenómeno del Niño. Nos enfocamos sobre todo en los cultivos de maíz y frijol, dado que son la base de la alimentación de los hogares rurales en el corredor seco centroamericano, pero en general de la población centroamericana, ¿no? 78.6% de los hogares en las comunidades en las que hicimos la evaluación perdieron prácticamente el 100% de sus cultivos, de igual manera el café. Esta pérdida en el agro también tuvo un impacto en la oferta de empleo rural.
3: José Hernández cultiva maíz y frijol en el sureño municipio de Jocotán, en Guatemala, y espera con ansias la lluvia, pues ha perdido totalmente su trabajo.
5: Llevamos casi los 2 meses de no llover más. En junio solo llovió unas 2 tormentitas y de ahí, ¿no? Julio no llovió nada, igual agosto, ¿no? Septiembre nada, ni seña de invierno. Algunas milpas se echaron flor y algunos solo nacieron, los que sembraron después, ¿va? Entonces se secó por completo. Este año se perdió por completo la cosecha en mi comunidad.
3: Aguilar resalta que esta sequía supera con creces fenómenos anteriores.
4: En el ciclo de postrera, que es la segunda oportunidad al año que tienen los hogares del corredor seco para cultivar, el porcentaje de lluvias que ha caído es bastante bajo y el pronóstico no es nada alentador. Los institutos meteorológicos prevén que el mes de septiembre y octubre sigan siendo bastante secos. Eso va a dificultar que haya una recuperación en el ciclo de postrera. En otros años, el ciclo de alguno de los dos ciclos falla, pero al menos uno suele dar cierta cantidad de cosecha. En este año, ninguno de los dos va a ser exitoso, y eso es lo más complejo.
3: El informe da cuenta de un deterioro en la seguridad alimentaria de la región que puede extenderse hasta dentro de un año, por lo que hace un llamado a intensificar los mecanismos de respuesta a estos fenómenos climáticos.
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2: Ya hablábamos del acuerdo entre Washington y Caracas, acuerdo petrolero que cede el control a Estados Unidos de una quinta parte de las reservas del país sudamericano. Acuerdo que se firmó este miércoles, y en RFI entrevistamos a Rafael Ramírez, ex ministro venezolano de petróleo de la era de Hugo Chávez, en línea con Justín Fontaine desde Roma, donde reside actualmente. Rodríguez arremete contra el acuerdo.
7: Buenos días, Rafael Ramírez.
8: Buenos días.
7: Usted fue ministro de petróleo de Venezuela durante casi 10 años, presidente también de la empresa estatal petrolera PDVSA. Fue el hombre más poderoso del país después de Hugo Chávez, incluso fue su mano derecha antes de ser apartado del poder por Nicolás Maduro. ¿Cómo ve usted este acuerdo anunciado la semana pasada por Donald Trump sobre el petróleo venezolano? Según el presidente estadounidense, se trata del mayor acuerdo petrolero de la historia. ¿A usted le parece un buen acuerdo?
8: No, en absoluto. Me parece un terrible acuerdo lesivo a los intereses del país, una regresión en nuestra historia petrolera, porque, bueno, nos arrebatan el control de 65 mil millones de barriles de petróleo, el 21% de nuestras reservas probadas, y, bueno, los Estados Unidos asumen esto como si fuéramos una provincia de su país, y el gobierno transitorio que hay en Venezuela ha aceptado esto en unos términos que, por cierto, son poco conocidos. Pero lo que se conoce, que es la entrega de esta cantidad enorme de reservas de petróleo, bueno, resulta una confiscación de nuestros recursos y una claudicación en nuestra soberanía nacional.
7: En un comunicado, la Casa Blanca habla de una concesión por 100 años y usted, en otras entrevistas, habla de un saqueo.
8: Sí, efectivamente, porque, bueno, primero 100 años significa que nos han impuesto una ocupación del país, porque es un acuerdo donde además participa el Pentágono, las fuerzas militares norteamericanas. Es decir, es un despojo, es un nuevo modelo neocolonial impuesto después de los sucesos del 3 de enero, que, bueno, ¿sabes? Nuestro país fue bombardeado, la Fuerza Armada venezolana no respondió y el gobierno de Delcy Rodríguez dijo que haría todo lo que Washington dijera y a partir de ahí somos un país tutelado por los norteamericanos.
7: Hubo una intervención militar extranjera en el país. Varios académicos describen a Venezuela como un protectorado incluso de Estados Unidos desde enero. ¿Tenía, en su opinión, tenía Delcy Rodríguez realmente otra opción? ¿O claro, según usted la administración le puso, digamos, una pistola en la cabeza?
8: Bueno, la administración puede ponerte una pistola en la cabeza, pero mira lo que sucede en Irán, ¿no? Irán es el ejemplo más reciente, para no hablar de Vietnam, de un país que a pesar de las

0: Bien, habló de entablar una transición política, aunque no han puesto fecha para una transición o para elecciones. A principios de agosto hubo conversaciones también en Caracas entre miembros de la oposición y del gobierno interino. ¿Usted cree que habrá elecciones pronto en el país?
1: Bueno, es que esto es parte de ser ahora un país tutelado, ¿no? De acuerdo a la Constitución venezolana, que aún está vigente, por lo menos está escrita, vigente en el papel, después de la ausencia absoluta del presidente, como es el caso de Nicolás Maduro, bueno, tenían que haberse realizado elecciones en un máximo de 6 meses. Y eso no ha sucedido, ¿no? Por eso es que uno dice, ¿cómo es posible que un gobierno transitorio como el de Delcy Rodríguez? A Delcy nadie le eligió, a Maduro tampoco, hubo un fraude, pero pongamos que lo eligieron, Delcy es designada por Maduro, nadie le eligió para estar en ese puesto. ¿Cómo es posible que un gobierno sin legitimidad esté cambiando las leyes del país y esté haciendo este tipo de acuerdos, bueno, para sostenerse en el poder? Está claro a esta altura que a los Estados Unidos no le interesa ni la transición política ni la democracia en el país, sino que le interesa asegurar sus negocios. Es algo que para nosotros está muy mal en términos de soberanía y en términos de posibilidades de desarrollo, porque Venezuela es un país petrolero.
0: Sí.
1: Ningún país del Golfo Pérsico aceptaría que los Estados Unidos se apropiara de 65 mil millones de sus reservas. Ninguno.
0: Si es que hubiera elecciones en 1 o 2 años, ¿usted sería candidato?
1: Bueno, yo lo que pasa es que estoy aquí exiliado, perseguido, y como yo digo estas cosas, como yo, bueno, yo sigo siendo un hombre de izquierda, progresista, pero sobre todo fundamentalmente nacionalista y bolivariano. Entonces, bueno, allá el gobierno de Venezuela no quiere. El gobierno de Venezuela, el gobierno de Maduro, persiguió el chavismo hasta desmantelarlo, ¿no? Ojalá existieran las posibilidades. Yo lo que quiero es volver al país a ayudar y a luchar para recuperar nuestro futuro. Nos están arrebatando nuestro futuro. Pues nosotros manejamos con Chávez un país donde salimos de una grave crisis económica y éramos uno de los países con la economía más fuerte de América Latina, ¿no? Sobre todo a favor del pueblo, ¿no? Habíamos superado la pobreza, la exclusión, las misiones sociales, todo eso con el petróleo, ¿no? Ahora hemos retrocedido nuevamente, pero yo tengo una ventaja, que soy un hombre muy joven todavía, tengo 63 años y tengo muchas ganas de luchar por mi país, y claro que trataré de volver y hacer lo que pueda hacer para ayudar a nuestro pueblo.
0: El 2017 o a partir del 2014 fue apartado del poder y usted obtuvo asilo político en Italia. ¿Habría querido suceder a Hugo Chávez en lugar de Nicolás Maduro? ¿Cree que por eso fue apartado del poder usted?
1: No, sin duda, sin duda. Yo estuve, bueno, durante 12 años ministro de Petróleo con Chávez y era responsable del sector más importante del país, y lo hicimos muy bien. Y le dimos al país crecimiento económico y bienestar social. Bueno, claro, Chávez murió y cuando murió yo era su mano derecha y el nuevo presidente Maduro decidió que no podía quedar nadie haciéndole sombra a su figura, que no tenía mucha figura tampoco. Pero sí, comenzó una purga interna, no solo contra mí. Ellos desmantelaron todo el equipo económico de Chávez, pero claro, en contra mía querían el control de PDVSA, lo tuvieron efectivamente y la destrozaron, pues.
0: Pero la crisis petrolera tiene sus raíces, incluso empezó bajo el gobierno de Chávez y desembocó en la enorme crisis económica que conocemos y que continúa hasta hoy, que llegó, o sea,
1: No,
0: llevó al exilio, al éxodo de 8 millones de
1: no, no,
0: venezolanos.
1: pero no.
0: Con la perspectiva del tiempo, o sea, ¿usted qué habría hecho de manera diferente para evitar que ocurriera esta crisis de esta magnitud?
1: Pero ok, fíjate, sabes que la industria petrolera es exacta, se maneja con los números. Si tú revisas todos los números de la OPEP y los estados financieros nuestros, nosotros no tuvimos crisis petrolera hasta el año 2013.
0: Pero el 2012, por ejemplo, 48 personas murieron en la explosión de una refinería, cuando los
1: Sí,
0: sindicatos venían alertando desde años sobre la falta de
1: no,
0: inversión y
1: pero
0: de
1: eso, no, no, no,
0: mantenimiento.
1: eso, los números de la gestión nuestra lo puedes verificar.

0: Es después que Maduro interviene la industria petrolera en el 2015 y después la militariza que se produce el colapso de la industria petrolera y con ello la economía. Eso por un lado. La explosión que tú te refieres es la refinería de Amuay. Es un hecho
1: Sí.
0: que se investigó como un sabotaje. Tenemos todas nuestras refinerías en perfectas condiciones. La economía estaba bien porque somos una economía petrolera. La crisis comienza cuando Maduro arremete contra PDVSA, metió preso a más de 150 trabajadores en industria petrolera, muchos de los cuales continúan presos, y bueno, y tomaron el control de PDVSA y el control con su grupo de gente, ¿no? Y la destrozaron, pues desviaron el presupuesto, no invirtieron más, y tú puedes ver en los números cómo declina la industria petrolera. Es un colapso que no tiene precedente en ningún país de la organización.
1: Pero ya durante su gestión, o sea, ingenieros petroleros salieron de la empresa
0: Sí,
1: y también empezó la falta de inversión y de mantenimiento. Eso lo explican
0: No.
1: economistas expertos en energía, por ejemplo.
0: Bueno, sí, tú sabes que la industria petrolera estaba muy politizada. El caos y la crisis comenzó con Maduro y se profundizó con Maduro, y ahora llegamos a la situación esta de un gobierno tutelado por los norteamericanos.
1: Pero también se cuestiona su propia gestión. O sea, mientras usted era ministro y presidente de PDVSA, miles de millones de dólares fueron desviados también de la empresa estatal y su primo, Diego Salazar, se sospecha que lideró esa red de desfalco. ¿Cómo esto pudo producirse? O sea, un tal desvío de fondos de esta magnitud mientras usted estaba en responsabilidad.
0: Eso que estás diciendo es falso. Lamento que Radio Francia haga esa aseveración.
1: Hay cuentas
0: Debería.
1: que fueron congeladas en Andorra, investigaciones también
0: Disculpa,
1: del periódico
0: disculpa,
1: español El País.
0: permíteme hablar. Esta persona que tú mencionas tiene 8 años en prisión bajo unos sótanos sin ningún juicio ni nada. Y se ha creado toda una matriz en relación a esto. Pero esto no tiene nada que ver, nada que ver con la gestión de PDVSA, ni nada que ver la gestión del acuerdo este petrolero norteamericano que se está haciendo. 75 mil millones de barriles de petróleo, si tú lo multiplicas por $75 actuales, es una cifra, bueno, que no tiene parangón. Entonces no me vengas a comparar peras con manzanas, no me vengas a comparar unas cosas con otras. Estamos hablando de un hecho estructural. Estamos hablando que nos están quitando el manejo de nuestros recursos naturales, que nos están quitando nuestra soberanía.
1: Mientras usted fue ministro y presidente de PDVSA, no ocurrió ese desfalco, no se desviaron miles de millones de dólares fuera de
0: No,
1: PDVSA.
0: no, claro que no.
2: Era Rafael Ramírez, ex ministro de Petróleo durante la era de Hugo Chávez, entrevistado por Justine Fontaine.
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1: Jueves 3 de septiembre, 2 de la tarde en París. Bienvenidas y bienvenidos a un nuevo informativo de Radio Francia Internacional. En los controles, Vanessa Luazo, edición Manu Terradillos, titulares.
2: Jessica Brumec.
1: Alerta por El Niño. Naciones Unidas prevé un fenómeno de muy alta intensidad hasta febrero del año que viene, que podría incluso romper récords de temperatura en la superficie del Océano Pacífico. El Parlamento de Brasil aprueba un proyecto de ley que amplía los poderes del Ejecutivo sobre tierras raras, perfilándose como una alternativa al dominio de China en materia de estos codiciados minerales, aunque sin contar aún con la tecnología necesaria para el sector. En este noticiero iremos al espacio. En un día clave para la misión europeo-japonesa Colombo en su ruta hacia Mercurio. Se espera que en breve sus dos satélites se separen del módulo que los viene impulsando hace 8 años. Hasta aquí los titulares del noticiero de Radio Francia Internacional, que encuentran también en rfimundo.com. Lo decíamos en titulares, el fenómeno El Niño se reforzará en los próximos meses y durará hasta febrero, advierte la Organización Meteorológica Mundial. La Agencia Climática de la ONU llamó este jueves a los países a prepararse para un episodio muy fuerte que podría incluso romper récords de temperaturas en la superficie del Océano Pacífico. Varios países latinoamericanos ya están sintiendo los efectos de este fenómeno natural. ¿Cuándo se espera que alcance su pico, Rafael Morán?
3: El fenómeno natural El Niño, que ocurre cada 2 a 7 años, promete ser muy fuerte este año y alcanzará su punto máximo a finales de 2026, anticipa Celeste Saulo, secretaria general de la Organización Meteorológica Mundial.
4: Estas previsiones muestran una probabilidad excepcionalmente alta de casi el 100% de que El Niño se mantendrá hasta febrero de 2027. Las temperaturas subsuperficiales del océano están excepcionalmente altas. En algunas zonas se reportan temperaturas 8 grados Celsius más altas de lo habitual en agosto. Esto significa que existe una gran cantidad de aguas oceánicas muy cálidas que alimentarán la intensidad del Niño.
3: Aunque es difícil prever con precisión la magnitud de los desastres que causará El Niño, la Agencia Meteorológica de Naciones Unidas pide a las autoridades de los países afectados por El Niño a prepararse. Centroamérica ya está en alerta para enfrentar este episodio. En Guatemala, la mayoría de las comunidades rurales registraron pérdidas en su cosecha de maíz a causa de la sequía, según la organización Oxfam. En Panamá, las autoridades del canal redujeron el tráfico de buques por la falta de precipitaciones, y Perú sufre una caída drástica de la captura de anchovetas a causa del calentamiento de las aguas. En las costas de Ecuador y del centro de Chile, en cambio, El Niño se asocia con un aumento de las precipitaciones.
1: Gracias, Rafael. Hablamos ahora de recursos naturales de Brasil, donde el Congreso dio luz verde este miércoles a un proyecto de ley que amplía los poderes del Ejecutivo sobre tierras raras, buscando regular el sector y atraer inversiones. La nación más grande de Latinoamérica se perfila como una alternativa al dominio de China en materia de estos codiciados minerales, siendo el segundo reservorio a nivel mundial. Pero, ¿de qué se trata y qué le falta a Brasil para desarrollar este sector? Lo detalla Asbel López.
5: Las tierras raras son un grupo de 17 elementos metálicos esenciales para fabricar tecnologías de alta precisión, desde turbinas eólicas y motores eléctricos hasta armamento. Brasil posee las segundas mayores reservas mundiales de tierras raras después de China, pero carece de capacidad para explotarlas. Porque separar esos elementos es un proceso complejo dominado por empresas chinas. Lo que ha votado el Congreso brasileño, con apoyo de mayorías del oficialismo y de la oposición, es una ley que amplía los poderes del Ejecutivo sobre ese recurso. Ofrece asimismo incentivos al sector privado para explotar las reservas del país. La ley también contempla incentivos fiscales para las empresas mineras. El texto aprobado le otorga al Ejecutivo el poder de vetar acuerdos con empresas extranjeras que puedan afectar la seguridad económica o geopolítica de Brasil. También se reserva el derecho a aprobar la modificación del control societario de las compañías. Lula ve con buenos ojos la inversión extranjera, pero ha insistido en que las tierras raras sean procesadas en el país y no exportadas como materia prima.
1: Gracias, Asbel. Agregar que la ley aún debe ser sancionada por el presidente Lula da Silva. Nos vamos ahora a Venezuela, que selló alianzas energéticas con empresas estadounidenses e italianas este miércoles, aparte del mega acuerdo petrolero con Estados Unidos, cuya duración genera algunas discrepancias. El gobierno interino de Delcy Rodríguez habla de un proyecto binacional suscrito por 25 años, mientras que Washington asegura que serán 100. El convenio es complejo. Venezuela otorgó a la empresa estadounidense North American Blue Energy Partners, conocida también como NABEP, concesiones por 100 años para 17 yacimientos petrolíferos. Y a esta compañía se ha asociado la Casa Blanca, esto según lo informó Washington. Rafael Ramírez, exministro de Petróleo de Venezuela en la era de Hugo Chávez y expresidente de PDVSA, dio a RFI su punto de vista sobre qué implica este acuerdo.
6: Primero, 100 años significa que nos han impuesto una ocupación del país, porque es un acuerdo donde además participa el Pentágono. Es decir, es un despojo, es un nuevo modelo neocolonial impuesto después de los sucesos del 3 de enero, que, bueno, sabes, nuestro país fue bombardeado, la Fuerza Armada venezolana no respondió y el gobierno de Delcy Rodríguez dijo que haría todo lo que Washington dijera. Y a partir de ahí somos un país tutelado por los norteamericanos. Bueno, la administración puede ponerte una pistola en la cabeza, pero mira lo que sucede en Irán, ¿no? Irán es el ejemplo más reciente, para no hablar de Vietnam, de un país que a pesar de la superioridad militar de la potencia agresora, le ha hecho frente y, bueno, están dando una lucha existencial, ¿no? Porque el problema es que Trump, si no tiene respuesta, como fue el caso venezolano, va a avanzar hasta llevarse todo.
1: Era Rafael Ramírez, exministro de Petróleo de Venezuela en la era de Hugo Chávez, al micrófono de Justine Fontaine. Otro apunte de actualidad sobre industria energética viene de Bolivia. El gobierno de Rodrigo Paz ordenó intervenir la empresa petrolera estatal YPFB, esto en medio de la aguda crisis de desabastecimiento de combustible con espera de días, incluso semanas, para llenar el tanque. Situación que ilustra para RFI el presidente de la Asociación de Transporte Pesado de Santa Cruz, Marcelo Cruz.
7: 3 días y 4 días la fila que se hace, ¿no? El enchilamiento que uno tiene que hacer. Esta situación de las filas nunca desapareció, ¿no? Viene desde ya casi 3 años, 4 años desde el gobierno del MAS, donde las filas sí eran más pronunciadas y con mayor duración, de, como lo decía, de 7, 10 días, incluso hasta 14 días se llegó en algún momento. No tendría sentido hacer la intervención si es que no hay un cambio real en la cuestión de personal, el interventor, ¿qué es lo que va a hacer? Buscar responsables de la desgracia, ya sabemos nuestra realidad. Entonces lo que debían hacer en vez de estar haciendo la intervención es tomar acciones operativas para hacer y ver cómo realmente se va a efectivizar la situación de poder abastecer todo lo que es el mercado nacional con los requerimientos de tener el dinero sostenible para pagar, para comprar. Nosotros habíamos sugerido que se libere totalmente la importación de combustible, que cualquier persona, cualquier empresario pequeño, mediano o grande, y principalmente los exportadores, que haga su importación directa.
1: Escuchábamos a Marcelo Cruz, presidente de la Asociación de Transporte Pesado de Santa Cruz, al micrófono de Paola Ariza. En España, Pedro Sánchez insiste en que ninguna agencia ni informe anticipó el cruce masivo de migrantes a Ceuta en una incómoda comparecencia ante el Congreso tras que un informe filtrado de la policía hablara de una supuesta colaboración de agentes marroquíes de civil guiando a migrantes el día del cruce. El presidente del gobierno español descartó que existan evidencias sólidas que apunten a Marruecos como instigador al cruce.
8: A día de hoy, como he dicho antes, puedo garantizarles que ninguna de estas instituciones, tampoco el Servicio Diplomático, ni la Comisión Europea, ni ningún organismo internacional ha entregado al Gobierno de España evidencias sólidas de que Marruecos planificara o ejecutara el episodio. Ninguna. Pueden tener ustedes la certeza de que compartiremos lo que descubran con total transparencia, como hemos hecho siempre.
1: Era el jefe del gobierno español, Pedro Sánchez, cuyo gobierno ha sido señalado este miércoles por la inacción frente a la crisis humanitaria que se está viviendo en Ceuta. Decenas de miles de personas salieron a las calles para pedir soluciones al gobierno en varias ciudades españolas. Seguimos en Europa. Interceptores Patriot. Volodymyr Zelensky los viene pidiendo hace meses para reforzar su defensa aérea de cara al invierno y mientras Rusia intensifica sus ataques diarios sobre Kiev. Parece ser que finalmente Estados Unidos negocia con Ucrania para otorgarle una licencia de fabricación de estos interceptores. Así lo declaró el secretario de Estado estadounidense Marco Rubio. Carlos Pizarro.
9: En una entrevista emitida ayer por el medio Fox News, el secretario de Estado estadounidense Marco Rubio ratificaba que su país está negociando con Ucrania la concesión de una licencia para producir interceptores Patriot. Estas declaraciones vienen a ratificar la promesa de su presidente Donald Trump, que en julio pasado, durante la cumbre de la OTAN celebrada en Turquía, había prometido a Zelensky la autorización para fabricar estos sistemas antiaéreos. Rubio dejó entender que no sería una solución inmediata para la defensa ucraniana, ya que para aumentar esta producción se necesitan varios años, teniendo en cuenta la puesta en marcha de tal capacidad industrial y la formación del personal de producción, lo que igualmente exigiría tiempo, a menos que se desplieguen contra estadounidenses en territorio ucraniano, y tiempo es lo que le falta precisamente a Ucrania, ya que necesita urgentemente sistemas de defensa antiaérea para hacer frente a los múltiples ataques rusos. Tanto Kiev como Moscú han intensificado sus ataques en los últimos meses a costa de un número creciente de víctimas civiles. La defensa contra los misiles balísticos, especialmente difíciles de interceptar, siguen siendo una prioridad absoluta para Kiev.
1: Vamos al espacio, camino a Mercurio. Tras 8 años de viaje por el sistema solar, los 2 satélites de la misión espacial europeo-japonesa BepiColombo se separarán en breve del módulo que los ha impulsado hasta allí y se espera que ambos continúen su ruta hasta entrar en noviembre en la órbita de Mercurio. Podremos entender mejor algunos de sus misterios. ¿Cuáles son? Los explica Ignacio Tanco, jefe de operaciones de misiones del sistema solar interior de la Agencia Espacial Europea.
10: Existen misterios como el hecho de que tiene una morfología bastante inesperada para estar donde está, el hecho de que, por ejemplo, tiene una magnetosfera, como la tiene la Tierra. Ninguno de los otros planetas del sistema solar interior que se parecen a la Tierra, como Venus, como Marte, ninguno de ellos tiene magnetosfera. Mercurio sí, y es remarcablemente similar a la de la Tierra. Y es un hecho que no es indiferente. La magnetosfera tiene una interacción importantísima con la radiación solar, protege la superficie de que las partículas del viento solar lleguen directamente, y esto altera mucho los procesos que suceden en la superficie de Mercurio. Hay llanuras volcánicas, hay evidencia de volcanismo, de tectonismo, hay fallas, hay agujeros que todavía no podemos explicar muy bien cuál es la estructura que resulta en este, como zanjas que se abren en la superficie. Todo esto es necesario investigarlo y entenderlo.
1: Hasta aquí las noticias en RFI.
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0: gran pesar inunda el alma, nos abruma la tristeza, cuando el destino nos quita algo que creímos nuestro. Cuando el Creador un día su voluntad nos expresa, cuando un amigo nos deja, cuando muere un gran maestro. La intención de estos versos es llamar a reflexiones. Les formulo una pregunta digna de un especialista. Medítenla muy despacio dentro de sus corazones. Les pido que me respondan, ¿cuándo muere un marimbista? Si ustedes piensan que muere cuando su alma se va al cielo, o cuando físicamente este mundo abandona, pues sepan que se equivocan, aunque les cueste creerlo. Su muerte no es tan común como la de otras personas. Un marimbista es aquel que en vida se va muriendo y se transforma en guarimba, en son, en vals o en bolero. Por teclas, hule y baquetas ya cambió sus sentimientos. Cuando una marimba canta, es quien la escucha primero. Un marimbista es aquel que partió en trozos su alma y convirtió cada uno en hermosa melodía. Por eso es que cada día, cuando el hormigo nos canta, más de algún noble maestro está volviendo a la vida. ¿Cómo puede, pues, morir quien en esta vida un día decidió cambiar su alma, su conciencia y sentimientos por notas, ritmos, sonidos, por hermosas armonías? Quien hizo esto nunca muere, revive a cada momento. Y si no están convencidos de lo que dicen mis versos, solo les pido que escuchen y me permitan su tiempo. Voy a llamar a mi mente a aquellos grandes maestros para darles enseguida algunos cuantos ejemplos. ¿Cuándo murió Paco Pérez? ¿Puedes acaso saberlo? Enseguida te respondo, si es que no lo sabes tú. Él sigue vivo, no muere, pues ya se ha quedado eterno en esas noches de luna de mi bella Xelajú. De Nevaj las clavellinas y de Tecpan los trigales, hoy nos gritan jubilosos, Rafael Ibarra vive. En Cunén, Momostenango, en sus fiestas patronales, hoy quizá no lo veamos, mas su presencia nos sigue. Cada vez que Telma llora porque siente alguna pena, nos dice que Gumercindo sigue aún en este mundo. Él vive en sus tres aritas y con Migdalia Azucena resucita cada instante con su sentir tan profundo. ¿Qué decir de Tío Mingo y sus bellas creaciones? Enumerarlas aquí es poco más que imposible. Su inmortal ferrocarril viaja en nuestros corazones. No cabe ninguna duda que él entre nosotros aún vive. Si menciono Maricumbia, Oscuridad, Teclas de Oro, vuelve a la vida un maestro, un prodigio consumado. Orgullo de nuestra patria, a quien aquí rememoro, vive por siempre en nosotros el gran Aníbal Delgado. Y si hablamos de inmortales, les menciono a otro caudillo, que a mil pájaros en fiesta hoy nos resuena su nombre. Gran orgullo de Ostuncalco, el genial Jesús Castillo, de quien un día dijeran que era marimba hecha hombre. Imposible me parece mencionar a la guarimba sin revivir con la mente a otro gran guatemalteco, distinguido por sus obras, su talento y su carisma. ¡Viva Botzbelí Aguilar! ¡Gloria a su arte perfecto! ¿Cuándo se dirá que ha muerto el gran Mariano Valverde, otro gran representante de la música chapina? Él siempre seguirá vivo, su recuerdo no se pierde. Se ha quedado en una noche, noche de luna en las ruinas. ¿Dónde vive Cupertino? En su jardín mazateco. ¿Y dónde está Belarmino? recordando a algún amigo. Y a Narciso Chavarría se considera perpetuo. El gran río Polochic es quien lo mantiene vivo. Al escuchar Linda Kelly, renace don Mario Herrera. Y Everardo de León quedó vivo con su grito. Y don Camilo Delfino también con vida se queda, con sentimiento de madre y con su Tito el Carrito. Memo Fuentes sigue vivo. ¿Por qué será? Me pregunto. Igual que Alberto Velázquez, que ya no quiso morirse, pues con Chuchitos Calientes y la Rancherita juntos, con nosotros se ha quedado y no está pensando en irse. Cuando llega a Sanarate la clara luz de noviembre, renace con la marimba nuestro gran Salomón Guerra. O cuando oímos que dicen que llegarás a quererme, vuelve Salomón Argueta a vivir sobre esta tierra. José Plutarco Guzmán, con alegres camineros, con celajes tacanecos, vive el gran Faustino Valle. El gran Amando Parrilla, con sus hermosos boleros, ni hablar de Mario Bolaños y sus obras de gran talle. Don Eliseo Castillo tampoco será olvidado. Los regios cuchumatanes van cantando sus tristezas. José Alejandro de León ya quedó inmortalizado con Regalito de Amor y muchas otras bellezas. Eterno en Panajachel vivirá Héctor Linares. Salvador Iriarte queda en su bella Nochebuena. Mientras que el gran Abel Sánchez va contando sus pesares con su corazón de obrero, historia de amor y de penas. Falta Manuel Samayoa con Juventud Antigüeña, el genial Leopoldo Luarte que dejara Flor de un Día, Paco Aldana en Río Dulce con su Luna de Miel Sueña, sigue vivo don Juan Losi en sus bellas melodías. ¿Qué decir de los Ovalle, Tocho, Higinio y Benedicto, que se mantienen con vida en sus regias melodías? Ellos tres ante la muerte hoy se mantienen invictos, pues su pueblo los revive a cada uno cada día. Si mencioné la marimba y hablé de Quetzaltenango, debo hablar de una familia que no ha de quedarse a un lado. Gloria excelsa de mi tierra, gente con magia en sus manos, orgullo de los chapines, son los hermanos Hurtado. Podría gastar mi vida elaborando el recuento de los grandes marimbistas que todos creímos muertos. Pero emprender tal tarea es difícil, lo presiento. Son tantas nuestras riquezas, son tantos nuestros maestros. Por eso hoy les comparto un mensaje de esperanza. Aquellos grandes maestros que aún tenemos con vida, su arte los hará eternos hasta donde el tiempo alcanza, pues habitarán por siempre en sus piezas tan queridas. Cada vez que alguien se acuerde que Nayo usaba chancletas, o cuando alguien sienta ganas de bailar con la Llorona, surgirá una y mil veces Guillermo de León, poeta de sentimientos muy nobles, gran calidad de persona. Desde Tecpan les presento al amo del Agallito, hombre de talento amplio, es mi amigo Mardoqueo. Con su Tecpan Guatemala, con alma y el Ticalito, si alguien dice que ha de irse, la verdad, yo no lo creo. En Chiantla quedará eterno el maestro Elpidio Cano, igual que Neto Monzón, el cantor del paisaje. Gente linda a la que Dios hizo un milagro en sus manos, que a través de la marimba perpetuaron su mensaje. David Fernández García nos envuelve en armonías, joyas como Santa Eulalia y la bella Isabelita. Los paisajes de Petén son cantados cada día por don Ramón Carrascosa y su inspiración bendita. Con Avenida Bolívar y otras obras importantes, queda vivo Ángel Melgar y su obra sin igual. Así como hiciera un día Felipe Antonio Escalante con el gran hermano Pedro y Colonia Monterreal. Mario Tactic vivirá para siempre con Lupita. Jacinto Rufino Orozco en su Concepción Tutuapa. También don Manuel Rodríguez con su inmortal Chiantlequita. Ni hablar de Héctor de León con su bellísima Chata. Vivirá con Chapinlandia don Froilán Roda Santizo. Checha Gálvez Costa Sur y Flores Pamamá lo eternizan. Lester Godínez perdura con esos sones de hechizo. Lo inmortal de Mingo Fuentes con Oasis se realiza. Ovidio Urizar nos deja a su chinique querido. Julio Ventura Meneses a los encuentros nos lleva. Nazario Rucal jamás se quedará en el olvido. De Zumpango en la marimba sus barriletes eleva. Vive don Gerardo Tzul con el Valle de la Ermita. Don Vicente Salazar con Ciudad Vieja querida. José María Girón, que a toda boda lo invitan. Y al doctor César Santiago, sus obras le darán vida. Y don Pablito Velázquez va con Gloria Josefina. Le sigue Alfonso Bautista con preciosa Checanita. Con bella flor nacional, Manuel Solís se aproxima. Y allá viene el gran Orlando con una cobanerita. Y puedo seguir nombrando a tan ilustres maestros, pero como antes dijera, es labor casi imposible. Hemos de estar los chapines orgullosos por lo nuestro, pues el número de estos es poco más que increíble. Es justo que ahora ustedes respondan a mi pregunta, al tema que dio inicio a esta interminable lista. Con toda la evidencia que les presento aquí junta, nuevamente les pregunto, ¿cuándo muere un marimbista? Yo conozco la respuesta y se las daré enseguida. Es una verdad hermosa lo que esta pregunta encierra. Un marimbista estará por fin privado de vida el día que la marimba ya no cante aquí en mi tierra. ¿Y tú? ¿Cuándo morirás, marimba de Guatemala? ¿Cuándo llegará ese día en que el hormigo se muera? ¿Cuándo se terminará tu bello hechizo y tu gala? ¿Cuándo ya no alegrarás a mi eterna primavera? ¿Cuándo el hermoso cafeto no nos regale su flor? ¿Cuándo ya ninguno crea en el poder del amor? ¿Cuándo ya nadie nos diga quién te quiere como yo? Cuando los cuchumatanes hayan quedado sin vida, cuando nadie nos regale una triste despedida, cuando al fin la monja blanca quede en un rincón perdida, cuando muera finalmente la magistral Ave Lira, cuando digan que tu canto solo era una mentira, cuando el indito no llore por las penas de esta vida, cuando ya no haya una madre a quien dedicarle un vals, cuando en nuestros corazones muera la felicidad, cuando no haya amor eterno ni un amigo de verdad, cuando ya nadie se acuerde de las noches escuintlecas, cuando nadie haga poemas con tus melódicas teclas, cuando ya ni se mencionen las tristezas quetzaltecas, cuando ya desaparezcan los versos que aquí les brindo, cuando quede en el olvido mi Mazatenango lindo, cuando ya no se hable más de Patzún de mis recuerdos, cuando sienta, patria mía, que no te tengo y te pierdo, cuando ya nadie me diga que en Cuilco se ha enamorado, cuando ya nadie le cante a mi Amatitlán soñado, cuando el tiempo imperdonable todito lo haya borrado, cuando al fin desaparezca mi Tacaná querido, cuando todos tus paisajes caigan presa del olvido, cuando tu bello Quetzal finalmente se haya ido, cuando ya nadie le cante al Valle de la Esmeralda, cuando se hayan extinguido tus sones que nadie iguala, cuando no existan las danzas de los moros y mengalas, hasta entonces morirás, marimba de Guatemala.
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0: Esta es la hora nacional en TGW.
1: 13:01.
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0: ¿Qué tal? Buena tarde, qué gusto saludarles y acompañar sus actividades en este mediodía de jueves. Carlitos Paredes también llegando ya para poder compartir y disfrutar de este espacio a través de TGW, La Voz de Guatemala, por medio del 107.3, 107.5, en nuestras redes sociales también. Qué gusto saludarles, Raquel, buena tarde, bienvenida.
1: ¿Qué tal? Sí, gracias, ya es jueves. Jueves 3 de septiembre, ya nos vamos acercando, adentrándonos a este mes, a este lindo mes. ¿Y qué tal?
0: ¿Estás contando los días o no?
1: ¿Cómo?
0: ¿Estás contando los días?
1: Sí.
0: Nueve faltan,
1: justamente.
0: ¿Qué tal, Carlos?
2: Qué gusto. Bien, saludarte. ¿Qué tal a todos? Con el gusto de compartir, como siempre. Me va a cumplir 15, ¿no?
0: Es que es el segundo tiempo. ¿Sí? Sí.
2: Cada vez que las quinceañeras cumplen años, pues están siempre pendientes de esa celebración. Si no quieren viaje, quieren un buen regalo y demás, ¿no? Lo bueno de no tener hijas mujeres, porque entra uno en un gasto adicional.
0: No, pero ahora también los varoncitos ya piden.
2: También viajes, va, sí, también va, no se quedan atrás.
0: Un amigo que va a cumplir 10 años el hijo dice que le dijo eso. Mira, y vamos a ir a comer. No quiero un viaje, va.
2: A la gran, pero que no sea a Europa.
0: Imagínense, no, pero ya lo piden.
1: Yo sí, me arrepiento, claro. Debí de haber pedido viaje en su momento.
2: Pero... ¿Así? ¿A dónde se fue?
1: No, debí de pedir viaje porque no tuve, sí, pero sí, tuve fiesta.
2: Así como a Londres, como el tema que está sonando de la orquesta de la luz eléctrica, ¿no?
1: Ah,
2: el
1: sí.
2: Último vagón, el último
1: tren a Londres.
2: El último camino a Londres.
1: Sí, debí de pedir viaje.
2: Sí. 10 años.
0: ¿A dónde pediría viaje ahora?
1: Ajá.
2: A Londres.
1: A Italia.
2: Ah, bueno, Italia, ahí está cerca. Un tour por Europa. Sí. No cae mal, ¿verdad? Sí.
1: ¿Usted ya ha ido a Europa?
2: 3 veces. No, solo la única que he ido a Europa es aquí a la tienda de la esquina.
1: A la panadería.
2: Sí. No, yo a lo más que puedo viajar, lo más que he viajado, así lo más lejos que he viajado, el antiguo.
0: Ah, ya.
2: Ya, de veras, hombre, es verdad.
0: No es cierto.
2: Ya me quiero regresar porque
0: me ha hecho cobertura y procesos olímpicos. Y
2: no, todo. No, hombre. Tanto, no tan lejos. Sí.
0: Bien.
2: Era inteligencia artificial que hacía.
0: No existía para entonces. Sí. Sí.
2: Hace 20 años. Dice usted.
0: ¿A dónde pediría viaje ahora?
2: Si le dicen. No, a Europa es un lugar siempre soñado, digámoslo así. Uh-huh. Pero yo tengo también la fascinación, ahora que estamos acercándonos a diciembre, faltan hoy 112 días más o menos para Nochebuena, un día como hoy. Pero a mí me gustaría ir a Nueva York por temporada navideña.
1: Ah, ajá. Qué increíble. Sí,
0: 112 sí. Días para
2: 112
0: Navidad.
2: 112 días, ¿viste? Ajá, ah, ajá, sí.
1: Ahí yo cuento los días, sí. Dice Carlos, ¿quién sí. Cuenta los días?
2: Yo tengo mi. No lo quise sacar ahorita, no quería presumir, pero.
0: Tenía un amigo que él iniciaba su programa, ajá, siempre diciendo.
2: Mira, tengo una aplicación.
0: ¿Eh? Ah, sí.
1: Ah, su contador.
2: Sí, 112 días, 10 horas, 54 minutos, nos vamos a estar dando un abrazo.
1: Ah, es fan de la Navidad.
2: Soy fan de la Navidad, sí, sí, se los confieso.
0: ¿Sí?
2: Sí, como fan de la selección nacional, más o menos igual.
0: Ah, pues sale el tema, porque ¿a dónde entonces?
1: A Nueva York.
2: Nueva York.
0: Nueva York.
2: Como dijo Bad Bunny, Nueva York.
1: Nueva York.
0: Sí, ¿verdad?
1: Sí,
0: no, a ver, yo iría o pediría un viaje a Egipto.
2: Las pirámides.
0: Sí,
2: hay que tener cuidado ahí, dice leído. Yo siempre ando como uno en TikTok ahora viendo de todo, ¿no? Que hay que tener cuidado en todos lados, ¿no? Que salen estafadores, de que una foto, que una vuelta en camello.
1: Una vuelta en camello.
2: Sí. Y después vale $100, ¿verdad? Sí, cosas así, en fin.
0: Pero eso pasa en todos lados.
2: En todos lados.
0: No,
2: también es cierto.
0: Ahí había un local un día, mire que una foto en familia, a ver. Tiene que pagar tanto por la foto. Ah, yo te pedí la foto.
2: Sí, es cierto.
0: Pero ya se la hicimos.
2: Sí. ¿Y pagaron?
0: No.
2: Ah, bueno. No, yo tengo una compañera que en algún momento me acuerdo que igual, y sí pagó. Ajá. Creo que 150, una cosa así.
0: Una cosa así,
2: sí,
0: le piden
2: a uno. Con todo y marco y no sé qué cosa.
0: Yo así, no, yo no te pedí nunca una foto. Le digo, no, pero ya la hicimos y ahí está el mando. Pero te la pedí, ¿verdad?
2: Sí, sí.
1: Bueno. La cuestión es estar duro en la decisión de pagar o no.
2: Sí, bueno, pero así comenzamos con un poquito de todo. A 112 días de la noche, bueno.
1: Así es.
2: Y a 9 de otra celebración.
0: Claro, bienvenidos a este espacio de Acción Deportiva en la W, correspondiente a este 3 de septiembre de 2026.

0: hablando de querer ir a Italia.
1: Italia tiene tantas cosas, ¿no? De que uno puede ir, como dijo Maradona, la parte norte como la parte, digamos, pobre, entre comillas, sí. ¿Verdad? Y la parte sur, no, sí, y la parte sur es la de Milán.
2: La pudiente.
1: Ajá, sí. La pudiente. Exactamente, la de ¿qué otro lado es ahí? La
2: Nápoles también, ¿no?
1: No, Nápoles sí, es la parte pobre. Ahora la parte, digamos, poderosa es donde está Milán, donde la moda.
0: ¿Dónde está Milán?
1: ¿Dónde está la Juve? ¿De dónde es?
0: Turín.
1: Ajá, sí, ya es también Roma, ¿verdad? Mi hermano fue hace un tiempo atrás a Roma y dice que... Y he leído también de que no hay lugar más en el mundo con tanto monumento tan cercano a otro. Lo que pasa es que también hay que tener cierta cultura.
2: Claro,
1: que uno va a poner, esta obra es de Donatello. Y uno cree que son las tortugas ninja. Y no, sino que es el pintor, escultor italiano, ¿verdad? Y así sucesivamente en todo el Miguel Ángel Buonarroti, ¿no? Digamos que son los más famosos, pero como tienen 42,000 artistas de la época esa, entonces son muchos, hay que tener mucho conocimiento.
2: Sí, hay que investigar mucho.
1: Exacto,
2: para saber,
1: si no,
2: que,
1: para saber en dónde está uno. Sí.
2: Como en los museos, ¿no?
1: Sí, exactamente. Sí.
0: Es que Italia es tan rico en historia, en comida, en deporte. El deporte en Italia lo viven más. O sea, de hecho ellos se llaman tifosis. Sí. En el fútbol, en Fórmula 1, en MotoGP, en lo que sea, ellos lo viven.
1: ¿Y por qué estamos hablando de Italia y música italiana?
0: Porque en 1950 se hizo el primer campeón mundial de la Fórmula 1. 1950
1: italiano.
0: Italiano. Giuseppe Farina, justamente con la escudería Alfa Romeo, pues en el Gran Premio justamente de Monza, que le recuerdo que se corre este fin de semana. Mañana se empiezan las prácticas libres 1 y 2 y se va a recordar, se van a hacer varios homenajes, pero el especial va a ser para don Michael Schumacher.
1: Que al fin aclaramos que sí hay premio en Madrid.
0: Al final sí, pero oficialmente todavía no se ha corrido. Pues va a ser la primera vez.
1: Pero ella no se interesa tanto porque es que ese día es el final de la Vuelta a España, por eso era el tema. Pero ya la Vuelta a España ya se nos acabó cuando se fue Chumil.
2: Y pero después el Tadi
0: la
2: también.
0: Caída de Tadi.
1: También.
0: Sí.
1: Pero bueno, entonces es el primer campeón italiano de Fórmula 1.
0: Sí, de la historia, porque en 1950 fue el primer campeonato de Fórmula 1. ¿No? Ah. En Silverstone se inauguró esta.
1: ¿Esa fue la primera carrera?
0: En Monza no, la primera carrera fue Silverstone.
1: Ah, Silverstone fue la primera vez.
0: En Gran Bretaña. Exactamente. Ya, por eso la mayoría ahora dicen es que la Fórmula 1 favorece a pilotos ingleses, ya que pues de ahí viene de ahí nació.
1: Sí, pues.
0: Desde Inglaterra.
1: No necesariamente. Ajá, claro.
0: Uh-huh. Exactamente, pero sí, hoy, un día como hoy, pero en 1950 se corría el Gran Premio de Monza, en donde se consagró por primera vez Giuseppe Farina, campeón de la Fórmula 1.
2: Claro, entonces, también otro dato de este 3 de septiembre, en 1989 Brasil y Chile se enfrentaron en el Estadio Maracaná por el pase al Mundial de Italia 90, ¿no? Uh-huh. ¿Lo recuerdo?
1: Me acuerdo, ¿sí? Claro que estaba viendo el partido y todo lo que se armó ahí, todo el escándalo ese que se armó.
2: Sí, porque durante el partido decisivo entre Brasil y Chile por un cupo al Mundial de ese año, el arquero chileno Roberto Condor Rojas simuló ser herido por una bengala arrojada desde la tribuna brasileña. El equipo chileno se retiró de la cancha acusando falta de garantías. Días después se descubrió la farsa. El propio Rojas se había cortado la cara con una navaja oculta en su guante. La FIFA suspendió de por vida al arquero y descalificó a Chile de las eliminatorias para el Mundial del 94.
1: Es sí, un suceso, no sé ni cómo calificarlo, porque imagínate que el arquero este llevaba el cuchillo ahí en el juego, o sea, eso no se sabía si iba a poder usarlo, llevaba un cuchillo en el guante, después lo utilizó para abrirse la corta.
2: Digan que se lo hizo el mismo con esa intención, cualquier momento otro loco para...
1: Ah, no, es que tal vez para eso era, porque para qué iba a llevar... La historia termina con Rosiña, la muchacha que lanzó la bengala.
2: Ajá.
1: Que quedó, no le impactó a él, sino que cayó como a 5 metros, Rosiña. Y pues ya ven que en aquel tiempo una de las revistas para caballeros la contactó y... Hizo sus fotografías para ese
2: buen negocio, ¿no?
0: Sí,
2: tipo aquella que se saltó a la cancha aquí en...
1: Ah, no, pero esa señorita no la contrataron.
2: Pero ella quería
1: eso. De ese nivel, ¿verdad? Pero sí llamó la atención, se hizo viral y demás, ¿verdad? Bueno, fue un suceso que hoy lo seguimos recordando como lamentable, ¿no? Triste, y para Chile fue una página oscura, no sé cómo calificarla.
2: Que si vamos a otros hechos parecidos, recordarán que la eliminatoria anterior, un encuentro Brasil-Argentina no se jugó. Uh-huh. Recordarán eso, ¿no?
1: No sé si
2: pero era el tema de pandemia. La policía y agentes de salud llegaron al estadio ya de iniciado el partido.
1: Ah, pero eso ahorita, digamos.
2: Sí, recientemente, claro. Y al final de cuentas el partido ese no se, nunca se jugó.
1: Nunca se jugó y después lo postergaron y después los dos clasificados. Y ya, ¿para qué?
2: ¿Sí? Pero digamos, no es la única vez que Brasil se... Porque eso también fue en territorio brasileño, ¿no?
1: Ese, sí, además era eliminatoria.
2: Era eliminatoria también, ¿verdad?
1: Sí, sí. Pues bueno, hay recuerdos varios de un día como hoy del 89.
0: Del 89.
1: No bonito, sino un recuerdo, no sé cómo clasificarlo, pero un suceso que no se debe olvidar para reflexionar, ¿no?
2: Claro. Ajá. Para que no se repita sobre todo.
1: Sí, que no pasen esos intentos de engaño, ¿no? De los jugadores y demás, bueno.
2: La cultura del engaño que le dicen, ¿no? Sí, porque los jugadores hacen cualquier cosa hoy en día también.
1: Por eso es que yo así le digo a los jugadores, a veces me dicen a mí, una vez me dijo, mire ese Walter López, me dijo uno, creo que como maltrata. Ay, ustedes son niños de la primera comunión, le dije yo.
2: Sí, porque ¿ves? También no se quedan callados,
1: pues,
2: claro.
1: Por supuesto, ¿ves? Una vez también me pasó un suceso municipal, jugaba contra no me acuerdo qué equipo y expulsaron al entrenador, que era el chileno aquel. Un chileno que vino. Sí. Entonces, a propósito de Chile. Y ese Walter, era el mismo Walter, pero me insultó. Va, dije, lo insultó. Qué mal Walter, si lo insultó. Va. Ahora, ¿usted se quedó callado o también respondió? No, yo... No, por eso, pero ¿usted respondió también a la agresión verbal o no? Sí, pero lo que pasa es que, él también. Entonces le dije, bueno, están iguales, pues, ¿va? La misma cosa, ¿va?
2: Bueno, dice Juan José González, a quien agradecemos ya que se comunique y, por supuesto, ponemos a su disposición el 2290-8222. Dice, también un día como hoy, 3 de septiembre, solo que en el año 2001, en el Gran Premio de la Fórmula 1 de Bélgica, Schumacher pasó de las 51 victorias que tenía Alain Prost, poniendo el récord en 52 hasta ese momento, y de ahí su gran participación en Fórmula 1. Muy buen inicio de programa, le saluda Juan José González.
0: No, sí, Schumacher, precisamente por eso le van a hacer el homenaje este fin de semana.
1: Ah, ¿en serio?
0: Sí, le van a hacer homenaje, 7 campeonatos mundiales, es el más ganador del circuito de Monza con 5, luego le sigue Hamilton, y de ahí con 3 victorias Juan Manuel Fangio, el argentino, y también Max Verstappen con 3 victorias.
1: Pues siempre me impresiona que aquí tenemos una audiencia conocedora de deporte. ¿Sí? Que ahí,
2: de varios deportes,
1: sí,
2: ¿no?
1: Ajá, sí,
2: no,
1: que no opinan solo... así y ya son conocedores. Nada, sí. De que hay una luna como aquellos unos.
2: Como yo, no, sí. Seré yo maestro. Está bien, bueno, es parte de lo que compartimos también para recordar, ¿verdad? Esos hechos que se han dado en otros años, que lo traemos aquí a través de Acción Deportiva en la W.

0: Bueno, vamos con el tema de lo que pasa en el fútbol nacional. Muchos movimientos, muchos rumores, Carlos, ¿no?
1: Bastantes rumores.
0: Se habla del tema de Amarini. Él salió allá en Costa Rica a decir, no, yo tengo un contrato.
1: Sí, ve. O sea, no, yo creo que se habla de él y yo creo que tal vez es posible que les interese. Bueno, en realidad no lo sabemos si le hablaron así directamente con, mire.
0: Él dijo que no, ¿ah?
1: No, bueno, pero digamos, sí, pues, de que la dirigencia crema le ha llamado y le ha dicho, mire, Amarini, queremos que se venga. Ya después empezó la negociación o no, ni siquiera sabemos eso con precisión, pero se habla de que habría algún interés. De todas maneras, como tiene contrato y como está a medio camión ahí, no parece ser idóneo y ni es la manera de actuar de Amarini que abandonar. No parece razonable. Y se ha hablado de tanto, ¿no? Que Vini, que hasta los...
0: Si hasta sacaron, o alguien sale diciendo que Marlon Iván León por eso renunció a Sacachispas.
2: Sí, es de la noticia.
1: Que ¿cómo lo verían ustedes, por ejemplo?
0: No creo que... Perdón. A ver, seamos sinceros, ¿qué ha logrado Marlon Iván León en primera división últimamente?
1: Bueno, pero... Sí, es que vamos a ver, ¿qué había logrado?
0: Yo preferiría, en todo caso, a Eric González.
1: El Fantasma tampoco nunca fue campeón.
0: No, pero si vamos a momentos, por ejemplo, yo preferiría a Eric González, que ha tenido tantos logros en el tema del ascenso. Lleva 4 ascensos de primera a Liga Nacional. Ajá. Que, digamos, ha tenido equipos ya complicados después en la Liga Nacional y no le han salido las cosas, es otra historia. Pero de repente con este grupo, con esta institución, sí, le va bien, ¿no?
1: Bueno, pues es un...
0: Yo lo pondría adelante a Eric González que al Chino León. A mí, pues, si me pregunto.
1: Claro que estamos hablando del Chino y no tiene que ver Eric, digámoslo así, pues va.
0: Claro.
1: Surgió esto porque coincide con esta noticia.
2: No, y también con que están diciendo que Roberto Montoya está más cerca de convertirse también en nuevo técnico, pero al final son solo especulaciones.
1: Bueno, esa teoría toma fuerza.
2: Esa sí.
1: En las últimas horas.
2: Exactamente.
1: ¿Cómo ven a Roberto Montoya? ¿Qué le sabe? ¿Posible? ¿Está mal? ¿Un perfil adecuado? ¿No? ¿Cómo?
0: Es que va a ser lo mismo que le pasó a Roberto Hernández Ayala, ¿sí? Que con el equipo de Malacateco le fue muy bien, por eso se lo lleva a Comunicaciones, porque él había iniciado su segunda etapa con Malacateco, digamos que había intentado levantar allí a este equipo, se va a los Cremas y ya vimos lo que pasó, ¿no? Salió por la puerta de atrás Roberto Hernández.
1: Sí.
0: No salió después de un gran torneo.
1: ¿Pero por qué comparás a Roberto Hernández con Roberto...?
0: Porque Roberto Montoya ha tenido buen paso por Antigua. Tu Municipal no fue tan exitoso.
1: Ah, no, él no estuvo Municipal, no ha estado Municipal.
0: Montoya, ¿no? Bien de asistente, ¿no?
1: No.
0: ¿Roberto Montoya?
1: No.
2: Que yo me recuerde, no.
1: No, lo que pasa, vos estás confundido con el Torres Servín.
0: Pero no hicieron pareja.
1: No, porque se pelearon.
0: Y ya, o sea, no llegó Montoya. Pues,
1: Antonio Torres Servín vino con Montoya a dirigir a Antigua y fueron una vez subcampeones y otra vez campeones. Pero luego se dividieron y a partir de ahí cada quien agarró su rumbo.
0: Cada quien
1: es ya eso. No, es más, yo creo que ni se hablan aquí entre nos. Ajá, sí, sí. Entonces, Antonio Torres.
0: Sí, él ha estado como entrenador con Malacateco, Roberto Montoya con Malacateco.
1: Sí,
0: con Cobán,
2: sí,
0: Imperial,
2: con
0: Guastatoya
1: y Antigua.
0: Y Antigua.
1: Y con Cobán campeón. Entrenador.
0: Con Cobán fue campeón. Ajá, ¿sí?
1: Y con Antigua subcampeón.
0: Sí.
1: Y precisamente Antigua.
0: Pero con Antigua fue con Torres Servín.
1: Con Antigua, sí, ajá, claro, pero sí. También ganaron cuando recién vinieron.
0: Sí, con Municipal, ajá, solo fue Torres Servín, no fue.
1: Exactamente.
0: Sí, lo estaba, ajá, confundiendo, sí, sí, con él, pero.
1: Así es.
0: Pero digamos, ¿ha logrado campeonato con Cobán? Sí.
1: Sí.
0: ¿Le ha ido bien con Malacateco? Yo no recuerdo porque fue lo más reciente, digamos.
1: Pero digamos, si vos hablabas hace un momento sobre que han ganado. Pues bueno, es un experto entrenador de Liga Nacional.
0: Sí, ¿verdad? El conocimiento, sí, de la liga, ajá, tiene.
1: Ya campeón.
0: Sí, campeón. Sí.
1: Ah, ya campeón. O sea, porque digamos, no, nunca. Bueno, no, sí, campeón. Uh-huh. Y con Antigua también tuvo grandes momentos.
2: O sea, tiene experiencia.
1: Sí, o sea.
0: Pero le va a pasar, ¿no creen? Lo mismo que a los otros entrenadores que con equipos, como se dice la mayoría, los equipos departamentales, ¿no? Sí le va bien. Y aquí con estos dos equipos, que es mucho mayor la presión, puede no tener la misma suerte.
1: Pero es que esa es una probabilidad que no se sabe.
2: Que
1: en
2: no
1: este
2: se
1: momento,
2: sabe.
1: ¿No?
2: Ajá, sería este de, ajá, que él tome, sí, la decisión.
1: Yo creo que
2: y,
1: el, ajá, entrenador que llegue en este momento tiene también la cosa de decir: bueno, yo agarré el equipo allá a medias porque así,
0: sí,
1: me lo está. Ajá.
0: La excusa así perfecta es que, ajá, para cualquier,
1: exactamente,
0: entrenador.
1: Exactamente. Bueno, entonces termino como puedo y al otro torneo me lo arman mejor. O ya decido yo. Entonces, uh-huh, yo creo que en esa consideración a mí no se me hace un mal...
0: No, es que mal perfil no es, ¿no? Ajá, al final de cuentas para la Liga Nacional.
1: ¿Está objetando que mejor no?
0: No, es que no.
1: Yo creo que es el
0: candidato. Yo creo que es mal perfil,
1: de
0: pero...
1: De todos los candidatos que hemos hablado, que se han rumorado, Me parece que es el más idóneo. O ustedes,
0: pero eso es? Le niega, eso le sí. niega totalmente la posibilidad a Marini y Villatoro.
1: Sí, es que a Marini no. ¿Sí? No, por eso, si nosotros, siempre pongo yo el ejemplo que nosotros somos los que tomamos decisiones.
2: Okay.
1: Ajá, de todos los nombres que se han barajado y todas las carpetas que han sonado, uh-huh. ¿cuál de todas les parece el más idóneo? ¿Qué hemos hablado de Justin Campos, de este otro muchacho,
2: incluso
1: este,
2: del
1: la,
2: Moyo.
1: La Barbie, de incluso el
0: sí,
1: Moyo?
0: Diego Ruiz se dijo,
1: ajá,
0: ¿no?
1: Ajá. Bueno, digamos Vini, Iván, Willy, hasta sí. Ronald.
0: Ajá, y pusieron también no solo a Ronald González, pusieron a Ronald Gómez también en su momento.
1: Bueno, yo hacía tres costales de diferentes características. El primero, los dos entrenadores extranjeros con experiencia, uno en Guatemala y otro a nivel centroamericano, Justin Campos y sí. Vázquez, en el primer costal. En el segundo costal, todos esos que andan acá. Vini,
0: Montoya.
1: No. Ah, bueno, Montoya podemos ponerlo sí, ahí sí. incluso. Willy. En fin, hasta.
0: Sopeño.
1: Sopeño, el mismo Chino Iván León. Si quieren, ponémoslo ahí. Y un tercer segmento, yo decía ahí, un exjugador como el Moyo. En ese mismo segmento podría ir hasta Rafa Morales.
0: A él ajá, me iba a referir,
1: por ejemplo.
0: Rafa Morales, que ajá, recientemente va. Salió, ¿no?
1: Y entonces, de entre esos primeros, si nosotros somos los que decidimos, entre esos tres, ¿a dónde apuntamos nuestro interés primero? ¿En el primer ejemplo, sí. segundo o tercero?
0: Yo pondría en primer lugar la pareja de Moyo y Rafa Morales. Así como está Mario Acevedo y Dwight Perezarosi con los Rojos, porque no probar con el Moyo y con Rafa Morales.
1: Ah, bueno, yo si están en disponibilidad, yo también elegiría esa.
0: Esa.
1: Ajá. Sí. Me parece a mí la ideal.
2: Sí. ¿Sí ponen al Moyo de entrenador? Sí, sí. Sí, también. La verdad es que el Moyo, además de que conoce la institución, le tienen respeto. Entonces yo creo que sería una decisión bastante certera, pero primero tiene que tramitar.
1: Bueno, ahora es otro tema si está en capacidad de...
0: Tienen título, ¿verdad? Primero es eso, ver si ellos han recibido también la preparación para ser entrenadores.
2: Así es.
0: Y si ellos quieren, porque
1: Moyo ha
0: hablado mucho. Ayer incluso teníamos aquí alguna opinión de José Contreras de lo que ha dicho, no después
1: bueno,
0: de la...
1: Ayer salió una nota mía en el diario escrito. Y él me dijo, en algún momento nos vamos a... Es como un amor que va aquí y otro que va acá, ¿me? Y hay un momento que vamos a conectar, ¿no?
0: Bueno, así como, o sea, él sí tiene intenciones.
2: Él sí quiere, entonces. ¿Sí
1: ves? Bueno, pero no sé si también se refería también... O sea, es decir, aquí está todo el paquete grande, ¿va? De repente pensaba, ponerte así como Jairo comenzó con las especiales o el mismo Rafa que está trabajando por ahí. Ya no sé si él diría, bueno, entrémosle al equipo grande de una vez, ¿verdad? Pero bueno, esa es una pregunta también para los oyentes, ¿verdad? Sí, ¿cómo ven esa posibilidad?
0: Porque si a mí me preguntan, o sea, si yo tuviera el dinero y la capacidad de toma de decisión en el equipo, mi propuesta sería esa, que el Moyo Contreras y Rafa Morales en este momento hagan equipo y que ellos se encarguen.
1: Con sabido riesgo de que no les vaya bien.
0: Sí, pero es que eso le va a pasar a cualquiera.
2: Sí, eso.
0: Puede ser Justin Campos, que ha sido ganador en Centroamérica. Yo creo que más que Diego Vázquez.
1: Que por cierto, Justin Campos, yo les iba a preguntar a ustedes dos, ¿recuerdan cuando tuvo un incidente contra Municipal?
0: Ajá.
1: ¿Y recuerdan qué fue lo que hizo ese día?
0: Claro.
1: Va.
0: Y eso sería alguna desventaja.
1: Ah, eso le iba a decir, digamos, fue un insulto racista.
2: Sí.
1: Que yo no sé si también una persona de esa índole tenga cabida en un...
0: Carlos.
1: O no tiene nada que ver.
0: A ver, Carlos, no, ¿cómo se llama el hermano Carlos Mejía? Oscar Mejía.
2: Ah, sí. Oscar, ajá.
0: Le fue a dar un cabezazo a Marini, bueno, no sé si cabezazo, pero eso.
1: Tuvieron su...
0: A Marini Villatoro y Shela.
1: Sí.
0: Estaba celebrando un gol con Shela el fin de semana anterior. Y la gente contenta, ¿no? Los aficionados. Yo creo que... Todo. Sí tiene alguna desventaja, pero en algún momento se olvida también.
2: Sí, yo creo que los aficionados en ese caso tienen memoria un poco corta.
1: Sí, no, es que los aficionados tal vez sí, pero yo soy dirigente, ¿verdad? Yo, por eso, está bien, ya los conocemos, digamos.
2: Ajá.
1: Pero usted, Rachel, usted es la que manda en comunicaciones, o va a contratar a una persona así, ¿la contrataría? ese incidente?
2: Qué difícil. No, sí, yo creo que se pondría en la mesa, pero se llegaría a un acuerdo. Yo, y depende de ese acuerdo, tal vez sí, tal vez no, pero también depende que está en la, puesto en la mesa. Es que
1: digamos, ajá, que nosotros tres somos compañeros. En una de estas viene, vengo yo, por ponerme yo de ejemplo, e insulto a aquí a Rachel o a usted, porque estaba enojado.
0: Sí.
1: Va. A los tres días, no, que no, no quise hacer eso. Ya, no sé, de repente el jefe puede ser muy, muy, muy estricto y, ajá, dice: mire, no, una persona así no puede estar. ¿No? Porque no es buena persona, pues.
2: O sea, con todo y el incidente, usted no lo pone.
1: Yo no lo pondría.
2: Como director de...
1: Sí, yo lo descartaría, sí, por eso. Es que no es fácil, digamos, pues, aceptar a una persona que piense de esa manera.
0: El tema es quién era o quiénes eran los dirigentes en ese momento también. Y qué tan buena relación pueda tener en ese momento con el representante. Porque aquí ya no es el entrenador, sí, sobre todo.
1: Bueno, yo solo lo traía a colación, sí, por la situación, pero tan bueno. Es decir, tampoco...
0: Puede contar, para alguno puede pensar, sí, sí, ajá, algún otro no.
1: Pero bueno, sí, pero volviendo a los temas estos, yo creo...
0: Sí.
1: Que lo de Montoya parece tomar fuerza.
2: Creo que es la opción segura.
1: Yo he escuchado varias, sí, versiones, ajá, y parece, le repito, de que es la, se están inclinando por esa opción. Y si esa fuera, yo no la veo mal. Pero ya hemos hablado de que idealmente tal vez el Moyo sería para, sí, nosotros. Pero como eso es, no, que es una realidad.
0: García, ajá, ajá. El otro Daniel Cordero han hecho muy buen trabajo y merecerían también en algún momento alguna oportunidad, ¿no? No se la van a dar. Ajá. Tristemente no se la van a dar, pero ¿por qué no experimentar? A ver, tenemos que ir a la pausa. Antes de ir a la pausa, de último momento, porque hace un minuto el Club Social y Deportivo Suchitepeque se ha publicado que confirman al estratega nacional Manuel Castañeda que asumirá oficialmente la dirección técnica de la categoría mayor. Un nombramiento, dice, que responde puntualmente al perfil idóneo de liderazgo, capacidad y rigor táctico que necesita el club para esta nueva etapa. Confirmado el Nacional Castañeda, bueno, al frente de Suchitepeque. Vamos a la pausa y ya volvemos.

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0: Esta es la hora nacional en TGW.
1: 13:33.
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4: Estamos de vuelta, 13:32. Me aprovecho para quienes están disfrutando ahora mismo del almuerzo. Hay algunos comentarios a través de las redes sociales, a través del WhatsApp. Dice: buen provecho. Cualquier técnico que venga a los Cremas viene con alto riesgo por la pobre plantilla que tienen los Cremas. Atentamente, Mario.
5: Es verdad. Es que la plantilla Crema no da para más. Yo no los miro campeones.
4: No.
5: ¿Verdad? Pero digamos.
4: Si logran salvar el descenso, es ganancia.
5: Ah, no, pero yo tampoco los veo tan abajo. Yo los veo, digamos.
6: Sí, tampoco están tan abajo. No están como el año pasado.
4: ¿Será? Bien. ¿Será que entran?
5: Yo digo, bueno, de tabla, sí.
4: Que el cambio de director técnico les puede ayudar.
5: Ah, pero como el fantasma también. Sí, también. También se metía. Después de ahí, ya, ahí sí ya no. Digamos, si pierden en cuartos de final o en acceso a semifinales, se llama ahora, ¿eh? O pues nadie va, a menos de que sean goleadas. Es que lo de Municipal tampoco fue una debacle, pues. Perdieron 1-0.
6: 0-1, sí.
4: Pero... Y es que la salida del fantasma no es solo por el clásico.
5: Es que no, exactamente, no, no es solo por eso. Clásico, además, sí. Ahí se hablan de varias cosas. Ya no lo querían.
4: Ya
5: la gente ya no lo quería, rato, sí. Los jugadores no todos.
4: Cada vez que perdían era escuchar a la gente gritar.
5: No, y hay una cosa que era elemental, digamos, recuerden ustedes que todavía tuvo palabras de elogio para los porristas de la Ultrasur.
4: Sí. Uh-huh.
5: Y de repente ellos pidiendo la salida, o sea que ya se perdió esa comunión que había.
4: Sí.
5: ¿Verdad? Que era parte del.
4: Pero eso sí es cierto, o sea, el fantasma se encargó de que 12 jugadores, de ellos alguno de repente merecía la oportunidad de mantenerse en el equipo, un otro seguramente no, pero se fueran del equipo. Y entonces él tiene el equipo que hoy por hoy cuenta Comunicaciones.
5: Sí, no, porque a ver, sí, la otra es que también se sabe que no todo lo que él pidió se lo dieron. La directiva dijo, sí. Ya no se alcanza para más.
4: Por ejemplo, ayer estaba escuchando que Kevin Ramírez, el jugador de Malacateco, ya tenía todo arreglado para llegar a los Cremas. Y a última hora en la plática con el entrenador, algo pasó y Kevin Ramírez decide mantenerse en Malacateco. Por algo que pasó con el director técnico, ¿no? Uh-huh. Con el fantasma. Sí. O sea, a última hora no llegó, no fue alguna cuestión económica, no fue que Malacateco, como muchos dicen, no lo haya dejado salir porque ya lo tenía todo arreglado. Me contaban ayer, ¿verdad? Uh-huh. Y que esa situación con el fantasma hizo que finalmente no llegara. Pero, si a eso le sumamos que no ha aparecido Buletich, por ejemplo, no sabemos qué onda con José Carlos Pinto. Entonces, sí. Eso le va sumando también puntitos en contra al equipo de Comunicaciones. Sí. Otro mensaje que dice también: buenas tardes, jóvenes. Buen programa tiene la jornada de la Liga Nacional. Me confirman si Montaña firmó con los Cremas.
5: ¿Quién?
6: ¿Montaña? Montoya, creo que quiso decir.
5: Ah, Montoya.
4: ¿Montoya será?
5: Sí, todavía Montoya no.
4: Todavía
5: no hay nada oficial.
4: Es lo que se habla. Pinca, que saluda a Raquel, que hoy se ve espectacular.
5: No, que no falta. ¿Quién es?
6: No.
5: ¿No lo conoce? No, tal vez es un su amigo.
4: Manuel,
6: ¿un amigo? No.
4: Saludos.
5: Un oyente.
6: ¿Cómo?
4: No, Manuel Castunac también, que se reporta a esta hora,
5: ah,
4: ¿verdad?
5: Bueno. Ah, bueno. Sí. ¿Algo para mí? ¿No? ¿Alguien que diga que yo estoy bonito o algo?
4: Mm. Vamos a buscar alguno. Sí, nos vamos a inventar.
5: ¿Alguna que no?
4: Para mí también. Ajá,
5: sí, alguna que diga.
6: Bien,
5: que sea,
6: yo creo que usted tiene fans, ahí. Claro.
5: No, pero aparte es que digan qué guapo.
6: Ajá,
5: o sea, ya eso es diferente. No, sí. Por lo que sé, pues, o sea, pues, de deporte, pues, que estoy acá, sino por... Que digan
4: que
5: me
4: parezco a
5: Chayán o algo así.
4: A ver, alguna otra noticia que tiene que ver con Comunicaciones, además de perder el clásico, además de la salida de su director técnico, tiene que pagar ahora 15,000 quetzales, ¿no?
5: Ah, no, es que eso seguramente que Comunicaciones, o sea, el fantasma lo sacan. Bueno, me pagan mi contrato, pues, ¿no?
4: No, pero este tema es una sanción.
5: Por la sanción.
4: Sí, por los reportes de seguridad del
5: árbitro. Sí, también por la sanción. Ah, claro, sí, también tienen una sanción.
4: De acuerdo con el acto oficial, se registró un momento al minuto 47, ¿sí? Posterior a una anotación de Municipal, en el reporte se da a conocer que luego de que los futbolistas de Municipal celebraron frente a la localidad de la General Sur, se lanzaron objetos y botellas con agua. Por eso tiene que pagar... ¿Cuánto dije?
5: 15,000. Pero también ese jugador sí irresponsable, eso no se hace. No se puede hacer eso porque provoca, bueno, en este caso, pues nada más eso, por decirlo nada más.
4: Sí.
5: Pero en otro caso puede provocar
4: algo más,
5: alguna situación, sí. Entonces no se puede ir a subir a la malla, no se puede quitar la playera. Hay reglas de comportamiento, pues. O sea, sí. Uno tiene que saber qué sí, qué no.
4: Bueno. Y para terminar el tema de comunicaciones, el partido contra Misco no va a contar con Steven Robles, ¿sí?
5: Ah, está suspendido.
4: Acumuló tarjetas amarillas y bueno, de los mejorcitos también, hoy por hoy en comunicaciones, sí. ¿No? No va a estar para eso. Y retomamos lo que decía antes de la pausa de Manuel Castañeda. ¿Qué le parece la confirmación de Castañeda?
5: Está bien, ¿verdad?
6: Sí, está bien.
4: Confirmado.
5: No, de bien. Yo cuando cambian un entrenador a mitad de camino, repito, siempre pienso que es un fracaso de la dirigencia.
6: Y usted no está de acuerdo.
5: Claro. A menos de que sea un desastre o que haya una situación muy grave dentro del camerino. Uh-huh. Pero de ahí tienen, si apostaron, pensaron y todo, bueno, ya lo sacan. Bueno, ahora lo que queda después de tal situación, como en el caso de Suchi, reconfirmar al que decidieron y bueno, está bien.
6: Sí. Sí, era necesario para Suchi, no habían ganado, apenas llevan un partido ganado, uh-huh. Entonces yo creo que sí necesitaban una reestructuración. Entonces San Pedro, que es otra parte, está haciendo un buen torneo. Suchi, por otro lado, no está teniendo los mejores resultados, uh-huh. Entonces sí necesita...
4: Lo de San Pedro es...
6: lo de San Pedro es...
5: Ah, sí, es la sorpresa del torneo actual.
4: A ver, y solo porque el Loarca es el apellido acá de José Loarca, que preguntaba lo de la jornada, rapidito le decimos que inicia mañana con el juego entre Antigua y Aurora a las 7 de la noche, para el sábado a las 3 de la tarde Misco Comunicaciones, a las 7 de la noche Malacateco Suchitepeques y a las 9 de la noche Marquense ante Xela. El domingo a la 1 de la tarde Cobán ante Guastatoya y a las 5 de la tarde Municipal ante el Deportivo San Pedro. Dura prueba.
5: Ah, partido.
6: Un partidazo, sí.
4: Bueno, ya le quitaron el invicto Antigua, a ver qué tal les va.
5: Sí, de visita y todo, pero...
6: Sí, sí, yo no esperaba que San Pedro le quitara el invicto Antigua. Yo pensé que iba a ser otro equipo, pero San Pedro sí me sorprendió en ese partido.
4: Sí.
5: Y 4-3.
6: Sí. Es que es el resultado abultado fue el que también dejó como... ¡Ah! Increíble.
4: Claro, bueno. Estamos entonces con eso. Hablemos un poquitito de la primera división. Porque lo de Marlon Iván León, ¿verdad? Que ya lo habíamos anunciado. No creo que tenga opciones de llegar a Comunicaciones, sinceramente no lo creo en este momento, pero coincide también con su salida con el equipo de Suchi.
5: Sí, raro también, porque al terminar el torneo anterior tenía un compromiso, le habían ofrecido un nuevo contrato, pero finalmente decidió sacar chispas para que salga de manera tempranera, pues también parece raro, pero pues sí, a ver qué razones habrá. Ahí sí.
4: No sé.
5: Marlon estuvo muy cerca de ser campeón con Comunicaciones. Convertirse en el, bueno, en los cremas, a ver, los cremas y rojos pocas veces confían, deciden darle el equipo a un técnico nacional. Por ejemplo, ¿ustedes saben cuál es el único entrenador guatemalteco campeón con Municipal?
6: Guatemalteco.
5: Pregunta de trivia.
6: Guatemalteco,
5: le iba a decir uno. Ese viene en el examen de fin de mes.
4: Para ver si lo renuevan.
6: Guatemalteco, le iba a decir uno, pero no, es extranjero. No.
5: Pregunta de examen. Esa es la pregunta de. Bueno, ¿cómo se llama el estadio del Trébol?
6: Manuel Felipe.
4: No, el último. O el único.
5: El único.
4: Manuel Carrera.
5: Manuel Felipe Carrera. Así se llama el estadio del Trébol. Uh-huh. Y así se llama el único técnico campeón con Municipal en la década de los 40. Porque no, pero no es porque también le han dado a los guatemaltecos un montón de veces el equipo. Sí. No se lo dan, ¿verdad? Entonces no.

0: vuelta a Honduras. Ayer, bueno, contrataron a un muchacho nuevo, un colombiano, que ayer ganó la etapa y ya era la gran revelación, el Hino. Y hoy Mardoqueo llegó primero allá en la segunda etapa y es el líder de la carrera. Esa es la gran novedad de hoy del ciclismo nacional, así que Mardoqueo tiene una calidad indiscutible, que también va al mundial. Hay una, a ver, va Mardoqueo, va Melvin, que es de sub-23, va Gaby Soto, va Jania al mundial de Canadá. Sí, sí, esas son las últimas novedades del ciclismo, y lo de hoy, pues sí, alegres de que
1: ya Mardoqueo... En teoría estamos cerca de la vuelta, ¿no?
0: Sí, a finales de octubre. Ah, sí, sí, sí,
2: ajá,
0: sí. La vuelta. Creo que les quiero hablar, por cierto.
1: ya sí, sabemos sí, por dónde sí, va el asunto, sí, pero sí, sí, sí, sí, sí, dice Jenny LP, excelente programa, saludos a Carlito, ya veo.
2: Ah, Carlito Paredes,
1: el mejor estadístico deportivo.
0: Ah, pero esta, es que eso no, es, sí, yo no quería, pero gracias.
2: Acepte las flores,
1: Sí. Bueno, vamos con la agenda de lo que se nos viene en las próximas horas.
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1: Bueno, y solo para recordar, mañana se abre la jornada 7 de la Liga Nacional con el juego entre Antigua y Aurora. Dolido el equipo de Antigua después de perder el invicto.
0: Buen partido, porque Aurora se supone que va en ascenso y bueno, un juego allá en la noche del Estadio Pensativo. ¿Han ido al Pensativo por la noche?
1: Sí,
2: sí.
1: Me ha tocado.
2: Sí.
1: Yo creo que de las mejores sensaciones, lo voy a decir, porque después de la pandemia cambia mucho la historia y la mayoría de narraciones se hacen en la cabina, ¿no?
0: Claro.
1: A veces sí, desde casa. Ajá. A veces desde casa.
0: Desde lejos.
1: Sí, entonces, pero el Pensativo y el Cemento Progreso con la gente de Xela tienen un toquecito diferente, ¿eh? Sí. Se hace muy especial.
0: ¿Cómo así? ¿El Pensativo y el Cemento?
1: El Cemento Progreso, cuando Xela era local en la edición la Copa Centroamericana. Y bueno, recientemente en el Trébol también, el juego ese de Municipal, en el que quedó eliminado esa última noche, un ambiente muy diferente, pero el Pensativo tiene lo suyo, de noche.
2: Yo fui como público, de hecho con una experiencia bastante graciosa, porque mi mamá le iba a comunicaciones, entonces le gustaba comunicaciones, pero cuando fuimos a Antigua esa noche y pasamos en el estadio, estaba jugando Antigua, y entonces ella empezó a decir, no, que era su equipo, y ay, no, que graciosísimo, porque luego le empezamos a cuestionar con mi hermano, no, pero tú le ibas a comunicaciones. No, mi segundo equipo, ay no, ella era bien vendepatrias en ese sentido, porque solo le iba a comunicaciones, pues a hacernos la competencia allá en la casa.
0: Sí,
2: gracioso.
0: Sí, de noche ir a ver Antigua siempre es. Ajá, y además ahora viernes está bien, ¿verdad? Después del partido pueden irse a tomar un café por ahí, algún lado de los que, varios que
1: café
0: hay.
1: Café tengo en mi casa, diría mi amigo.
0: No, pero café fino. También sí, hay en su casa.
1: A las 7 de la noche es el partido mañana en la Antigua. Sí, buen horario, ¿no?
2: Sí.
1: Se vale.
0: Sí.
1: Perfecto. Bueno, Carlos, estamos en septiembre y desde ya arranca la ilusión otra vez porque vuelve la selección nacional.
0: Bueno, el tema más recién, no sé si lo trataron ayer sobre los precios.
2: Ah, sí.
1: Sí, a grandes rasgos. Algo que no se ha oficializado.
0: No se ha oficializado.
1: Pero me parece una exageración tremenda.
0: Ah, bueno. Sí, eso les iba a preguntar. ¿Qué les parece esa cantidad de precios? 200, el más barato. 200.
1: 1200 era el más caro.
0: La más caro, ¿no? Ajá. Sí, había 1200. Uno de 800 y 600. Y yo creo que va a haber un ajuste.
2: Tribuna es 600, ¿verdad?
0: Ajá. Sí. Entonces, ¿creen que se va a llenar, que va a haber demanda?
2: No creo.
0: Es que así dice uno y de repente cuando uno ve ahí...
2: Somos muchos románticos de la selección, pero es que yo creo que hasta el más romántico de la selección dirá que sí, es los precios son elevados para lo que la selección nos está ofreciendo. No tenemos.
0: Estaba una compañera, Elizabeth González, estaba haciendo la comparativa de que los precios en Costa Rica son muchísimo más baratos en relación a nosotros. En realidad, a mí también me parece súper exagerado. Sí. Desde el más barato, de 200, sí, no digamos.
1: Ya 200 quetzales para esa General Norte.
0: Además, uno va con alguien, ¿sí? Sí. Uno como cara de menso ahí solito.
2: Sí. Hay personas que sí irán solas,
0: ¿no? Claro que también alguien decide.
1: ¿Cuál sería lo justo? O sea, General Norte es la que está hacia allá, no donde está el palco nuevo que acaban de
0: terminar. Atrás de la portería.
1: Atrás de una portería, sí.
0: Del lado de la escuela.
1: Del lado de la escuela. Ajá, esa es la General Norte. Sí. Cuesta 200 quetzales. Ajá. La preferencia es el lado que siempre se ve en la transmisión de televisión, ¿verdad?

0: claro, esa toda la cuesta, parte sí, donde 600, da el sol en el día.
1: Ajá, 600 quetzales.
0: Sí, sí.
1: La platea sur, que es esa nueva, que recién está, que está bonita, por cierto.
0: Atrás de la portería.
1: Atrás de la portería sur también. Ajá. Esa cuesta 800 quetzales. Y la tribuna, que es el espacio más reducido, cuesta 1200 quetzales. Ajá. ¿Cuánto creen que debería ser lo justo?
0: Yo digo que la mitad, tal vez.
1: La mitad. Ajá, yo opinaba lo mismo. Sí, la general alta 100. La preferencia.
0: Hasta menos, 300
2: es mucho. 300 es mucho. Sí, sí.
1: 250 la preferencia. Ah, sí. La platea sur, 300 es exagerado. ¿Sí?
0: Sí.
1: Para mí, pues, para mí. Sí. Así juegue la selección nacional.
0: Bueno, de, es que... se ha hablado de que se van a poner los boletos a la venta en línea. No va a haber venta física.
1: Ah, va. Y a ese precio, súmenle los 30 quetzales.
0: Exacto. Sí,
1: lo que cuesta.
0: Sí, la verdad es que. Sí. Bueno, hay dos cosas que decir. La federación es dueña de su fiesta, de su negocio. Sí. ¿Verdad?
1: Sí, porque es un evento privado. Eso sí es cierto.
0: Y así quieren hacerlo y así creen, está bien, pero ojalá que. Pues si la gente en realidad está en desacuerdo, pues también se manifieste. ¿Y cómo se puede manifestar? Pues de plano, no llegando. Aparte que el primer partido es en Jamaica y es bastante probable que no nos vaya bien en Jamaica nunca. En nuestra historia hemos ganado. Entonces, la verdad es que vivimos un momento tan complicado que uno pensaría que el acceso debería ser más barato. Sí, pero
1: ayer bueno. Yo decía eso, que pagué casi 400 quetzales por el tanque de combustible ayer, ¿no? Ah, y sí, hoy le subieron ya. O sea, imagínese.
0: Ah, pero ese carrazo.
1: No, hombre, qué bueno. Y encima de eso, pagar esas cantidades para ir a ver la selección, que es de lo poco que nos hace olvidar, digamos, estas situaciones.
2: Entre comida y bebida y todo. No, sí, se hace mucho.
1: El 2008 no es último modelo.
0: Pues sí, no, definitivamente que estamos viviendo una situación
1: sí,
0: también complicada.
1: Como dice nuestro operador, prefiero otro tanque de gasolina que un boleto al estadio. No,
0: bueno,
1: ¿no?
0: Hay mucha gente que leí, por eso les digo, hay mucha gente, es que, mire, pues, hay mucha gente que leí diciendo, bueno, prefiero hasta gratis es caro.
1: Sí.
0: Porque recuerden que aún gratis hay que ir a parqueo y hay que ir a consumir alimentos.
1: Se encuentra parqueo.
0: Siempre va a ir a gastar uno su dinero en un evento así, pero sí, no, la federación
2: gasolina,
0: no.
2: Ah, comida, la otra cosa bebida, es que parqueo.
0: La otra cosa es que así hablamos también y de repente les repito y de repente lleno. Entonces también,
1: pero es que está la otra parte, lo que ya pasó en la eliminatoria, que alguien compró los boletos y los distribuye a su conveniencia.
0: Bueno, Edson me dijo anoche que él cree en la posibilidad que digamos repartan hasta más de 6,000 boletos a patrocinadores.
2: Cortesía. Ah, sí.
0: No sé siempre. Si tantos, pues, o sea, así tienen que repartir como parte obligatoria o de protocolo. Pero no sé si 6,000. El estadio, por ejemplo, tiene una capacidad para menos de 8,000.
1: Sí. Entonces, incluso con la ampliación última que se le hizo, ¿sí? No se supera los 9,000, ¿no?
0: Exactamente. Entonces, digamos, si repartieran 6,000 está en un 80%.
1: Sí.
0: ¿Verdad? Pero no sé si.
2: Pero
0: efectivamente,
2: si esas 6,000 irían. Es que eso es lo difícil.
1: No, pero es que si se lo da la federación. Sí,
0: no, lo que pasa es que, digamos, la otra, esa es la supuesta idea. De que yo soy federación y le digo a uno de mis patrocinadores, mire, aquí hay para sus empleados, para sus promociones. Regálenlos, no lo van a vender, bueno, que son regalos,
1: sorteos,
0: ahí hay 1,000 boletos para su empresa. Y a ellos hacen que promo regalamos y ya son 1,000 personas que se aseguran que van a llegar, pues, y va a ser cuerpo dentro del estadio.
2: Bueno, sí.
0: Pero
2: sí,
0: no sé qué tantos, por eso digo, no sé qué tantos. No sé
1: si. Pero sí, los 6,000 sería, si casi son 7,000 boletos los que van a habilitar.
0: Sí, ajá.
1: Porque no se puede vender el 100%,
0: lleno, casi lleno, ¿no?
1: Sí.
0: No sé, realmente eso no lo sé. Pero como la federación también se ha encargado en el último tiempo de no ser clara y transparente en sus acciones, entonces por eso también todo se cuestiona.
1: Dice Juan José, considero que el partido contra El Salvador sí se va a llenar, ya que la afición necesita ver que se le gane a esta selección. Lo malo es que en 7 días es el otro partido de local, entonces ahí probablemente no se llene. Sin embargo, van a decir que todos los boletos se vendieron.
0: Sí, como les digo.
1: La teoría es buena. Sí, hay que la gente quiere ver ganar a Guatemala contra El Salvador.
0: Bueno, es que también, sí, todos queremos eso, sin duda.
1: No es solo la Liga de Naciones, Carlos. Eso hay que tenerlo en cuenta. Que se juega la Liga de Naciones, pero hay otras cosas que están en juego también.
0: El pase a la torneo. Copa Oro. Bueno, son 6 equipos y hay que terminar en los primeros 2 para asegurar ese billete y además avanzar en el torneo de la Liga, sí, de Naciones. Uh-huh. Está difícil, creo yo, pero podría ser o debería darse. Si no se clasifica como primero o segundo, tercero o cuarto, nos deja todavía en la
1: posibilidad.
0: Vamos a un repechaje, uh-huh, posteriormente. Y además nos sostiene, tanto quedando primero o segundo como tercero o cuarto, en la Liga A de la CONCACAF, lo cual, claro, es tremendamente valioso. Uh-huh. Si quedáramos quintos o sextos, todavía hay chance de ir a Copa Oro, pero ahí sí perdemos la categoría A. Iríamos a la, como al descenso, sí, ¿verdad?
1: Ajá. Que ojalá. Entonces, no,
0: ¿verdad? Pues digamos que nadie queremos eso, pero la verdad es que estamos pasando. Yo siento que vivimos un momento bien difícil.
2: Bien complicado. Ajá,
0: y ahora con lo de Darwin, que también no está, lo de Pinto sigue sin aparecer.
1: Nico Samayoa
0: lesionado.
2: Herrera.
1: Dice Gilberto, si encuentro boletos, iré a ver los partidos. No soy de eliminatoria, soy de proceso completo. Me subo al bus de último... Por eso iré al estadio. No me subo al bus de último, por eso iré al estadio desde estos partidos.
2: Qué bueno.
1: ¿Quién dice? Gilberto Elisa DTP, algo así. Ajá. Bueno, Gilberto. Gracias.
0: Bueno, yo he sido, por ejemplo, fan. Yo tengo un problema yo en mi vida. A mí no me importan cremas, rojo, Real Madrid, Barcelona. A mí que pierdan todos esos grandes. Eso no, sí, no. Que pierdan siempre. Que gane el Valladolid, que gane el Levante, que ganen todos los pequeños. Pero tengo un problema con la selección nacional mayor. A ese equipo sí le voy.
1: Sí.
0: O sea, no quisiera irle, pero sí le voy.
1: Yo no me van a creer, pero playeras originales de equipos de fútbol me he comprado solo de la selección.
0: Pero yo me he preguntado si en mi condición de periodista es correcto que le vaya a la selección.
1: No, pero es que...
2: O sea, yo para
1: el tema, ya cuando entra el fanatismo, si es
0: lo correcto. Por eso, pero me lo cuestiono, si es correcto.
2: No, porque no pierde objetividad.
0: Es que no sé.
2: Pero
1: tal vez en algún momento
0: porque por ejemplo ahorita estoy viendo que es un desastre la selección y todavía quiero que gane. O sea, ¿cómo quiero que gane si no hay recursos?
2: Tal vez se pierde objetividad en por ejemplo en el proceso de eliminatorias en estas eliminatorias. Yo creo que no hubo guatemalteco que no se ilusionó, que no por lo menos prendió la tele y vio a la selección y dijo, esta vez sí. Ay, qué triste, pero sí, yo fui una. Entonces No debe de perder lo objetivo.
0: Pero es que como uno se vuelve fan, así fanático, es como su fan que le escribe todos los días. O sea, está pendiente, o sea, sí es uno.
2: Esa es otra historia, esos son otros 20 pesos, ¿no?
1: Pero sí, el tema de la selección, yo creo que siempre nos va a tener esa situación, porque yo soy de la misma, bueno, también con... Tengo afinidad por algún equipo de Europa, ustedes lo conocen, lo saben, pero la selección de Guatemala es otra historia. Bueno. Uh-huh. Por eso repito, si me he comprado playera original de algún equipo, de la selección. Pues, estoy pensando a ver si.
0: Sí, hombre, pero como, digamos ahora en esta posición en la que estamos, por ejemplo, yo quiero de corazón que gane, que les vaya bien.
1: Sí.
0: Pero veo que no.
1: Objetivamente.
0: Que no. Va, y
1: que
0: también,
1: es complicado, más
2: que es complicado.
0: Que estamos en. Terrenos pasando cabros. Un momento muy difícil, sí, y que es muy, muy, muy complicado clasificar fácilmente.
1: ¿Cuándo se reúnen con Tena los convocados a la selección? ¿Qué fecha? Gracias, dice Mario Ortiz. Ni nosotros sabemos.
0: Bueno, bien. O sea, bueno, sí, sí, no. Pero lo primero que hay que decir es que Tena no está en el país. Esa es otra cosa que se cuestiona, aunque hay quien dice, pero ¿para qué quieren que esté? O sea, también hay quienes lo defienden. Yo pienso que debería estar, porque digamos aquí se le está pagando para que se cumpla con su trabajo. Pero no está, va a venir 2 días antes de la concentración. Eso significa que él ya hizo su listado, seguramente.
1: ¿Sí?
0: Y viene listo solo para irse a Miami, que está previsto que se vayan entre el 12 y el 14. Uh-huh. Van a Miami y van a estar en ese campamento y luego ya viajan a Kingston.

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para todos los chapines, un pedacito de mi marimba, con cariño, de los conejos, para ustedes.

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